Esta es la noche de la 100, la noche con canciones que son parte de tu historia. Algunos minutos nada más pasaron de las 9 y hacemos este viaje juntos hasta la medianoche.

¿En qué andas? Minutos pasan de las 21 horas y en la noche de las 100 te acompañamos con más música sin pausa. Mientras estudias, mientras vas al encuentro de esa persona que hace mucho que no ves, seguimos juntos en Románticos. Noche de viernes, noche de muy buena música para compartir juntos hasta las 12, ya las 21 horas y 24 minutos. La noche de viernes sigue con mucha más música en Románticos.

0: Las canciones de tu vida dicen presente en la noche de las 100. Tan solo unos minutos nos van separando de las 10 y quizás te encontramos armando planes para el fin de semana. Nosotros hasta la medianoche estamos con vos.
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0: Seguimos juntos aquí en la 100, 10 minutos para las 22 horas en este viernes por la noche. Y te cuento cómo está la calle. Autopista Buenos Aires en La Plata presenta reducción de calzada por tareas de mantenimiento desde el kilómetro 11 al 12. Esto es sentido hacia La Plata. Trenes subtes a horario.
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0: escuchando Románticos en la 100. Fito Páez. Un vestido y un amor. Una bella canción del disco más vendido de la historia del rock. Hablamos del rock nacional, por supuesto. El amor después del amor. Suena para cerrar esta hora aquí en Románticos. En los próximos 60 minutos vamos a escuchar a Maroon 5, a Rod Stewart, Tear for Fears y muchos más.
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0: Te acompañamos con buena música en la noche de la 100. Ya el reloj nos va marcando las 22 y abrimos una nueva hora en este viernes que está ideal para disfrutar de las mejores canciones. A quedarse prendidos en la radio, hasta la medianoche cerramos la semana en la 100.

En la noche de las 100 te acompañamos con canciones que quedan para siempre. Se va yendo la semana poco a poco, una semana donde quizás te replanteaste algunas cosas o decidiste que cuando llegara el fin de realmente ibas a descansar. Hagas lo que hagas, en la noche de las 100 tenemos mucha más música hasta el final del día. ¿Te quedás?

En la 100 suenan toda la noche esas canciones que son parte de tu vida. Minutos pasan de las 22 horas, noche de viernes, ¿por dónde te encontramos? Ahora siguen esas canciones que nos van ayudando a relajarnos, acá en la 100. Noche de viernes con 12 grados 6 de temperatura en la ciudad de Buenos Aires, el cielo se encuentra despejado.

0: En la noche de las 100, te acompañamos con canciones que quedan para siempre. Y mientras recorremos los instantes finales del día, la música no para en las 100. 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
0: Seguimos juntos aquí en la 100, 5 minutos para las 23 horas en este viernes. Y te cuento cómo está la calle, autopista Buenos Aires. La Plata está sin demoras en ambos sentidos. Cantilo normal en su conexión con la avenida General Paz. Y para quienes regresen a casa en transporte público, trenes subtes a horario.
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2: Se termina la semana y tenemos buena música para acompañarte en la 100. Nos queda una hora todavía en este viernes. ¿Cómo viene todo? ¿Desde dónde estás? A quedarse porque los últimos momentos de esta noche especial los transitamos con buenas canciones en la 100.

En la noche de la 100 te acompañamos con más música sin pausa. Mientras te vas preparando para descansar o terminás tu jornada de trabajo y decidís cómo sigue tu fin de semana, que no te falten tus canciones. De eso nos encargamos nosotros, en el lado romántico de la 100. Ya son las 23 horas y 29 minutos. 12 grados 5 es la temperatura y el cielo se encuentra despejado.

0: Le ponemos música a la noche de la 100. A pasos de la medianoche, nuestro mejor plan es compartir los últimos minutos del día juntos.
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lado romántico de la escena escuchamos a Anything Box, Carmen. Gran canción para cerrar el lado romántico de la 100 de este viernes de esta semana. Y gracias por estar allí del otro lado, dejándonos ser tu compañía como cada noche. Carolina Moyo estuvo en la producción, Tomás Herkovic a cargo de la musicalización, Ariel Dota coordinando, Diego Pozo en la dirección general de la radio. Soy Walter Sterzer, me quedo con vos para que juntos disfrutemos de buena música en la hora de los lentos.

¿Qué tal a todos? Llegó el viernes y lo empezamos juntos para recorrer hasta las 2 la mejor selección de canciones. Nos ponemos cómodos y solo nos queda disfrutar. Es la hora de los lentos, aquí en La 100. Bienvenidos.

canciones que nos invaden de nostalgia, nos hacen reflexionar. Los recuerdos cobran vida y la música te envuelve en una atmósfera de tranquilidad. Hasta las 2, esto es La Hora de los Lentos en la 100.

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Esto es la hora de los lentos en la 100. Vamos dejando que cada canción sea el sonido perfecto para esta noche. Cerrá los ojos y deja que la magia de la música te lleve. Hasta las 2, estamos juntos en la 100.

0: musicalizamos tu noche, la compartimos, estés donde estés. Estás escuchando La Hora de los Lentos. Hasta las 2, nos quedamos juntos en la 100.
1: Bienvenido, soy Joe.

0: gran forma de dar inicio a una nueva hora en la Cien. Disfrutamos de la mejor música que nos lleva a recuerdos, a buenos momentos. En esta hora donde la noche da inicio a un nuevo fin de semana, dejamos que las canciones hablen por nosotros. Hasta las 2, esto es la hora de los lentos en la Cien.
1: Conocí

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Y esta hora en la 100, mientras nos acompañamos con buena música en la hora de los lentos, te quiero compartir una reflexión para esta noche especial. El éxito es obtener lo que quieres. La felicidad es querer lo que obtienes. ¿Cómo te sentís? Nos quedamos juntos hasta las 2 de la mañana en la 100.

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Estás escuchando La Hora de los Lentos, con canciones que te conectan con esta noche especial donde los recuerdos se vuelven más intensos. Relájate y deja que la música hable por vos. Hasta las 2. Estamos juntos en la 100.

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Y ha llegado el momento de despedirnos, amigos. Gracias por dejarnos compartir con vos una nueva noche, donde la música es la gran protagonista y nos permite relajarnos para encarar una nueva jornada con buena energía. Carolina Moyo estuvo en la producción, Ariel Dota coordinando, Emanuel Garabaccio a cargo de la musicalización, Diego Pozo en la dirección general de la radio. Soy Walter Sterzer, quédate que ya llega la trasnoche de las 100. Mañana, a partir de las 0, empezamos juntos un nuevo día en la hora de los lentos en las 100. Chau.

Bienvenidos a todos a una nueva Trasnoche 100. Así nos encontramos en el aire de la radio para empezar a recorrer la madrugada juntos. Nosotros estamos acá para acompañarte, para intercambiar momentos como siempre. Ariel Dota coordina la producción, Gastón Fleisman y Sofía Kisielniki en musicalización, Diego Pozo en la dirección general de la radio. Así empezamos a transitar juntos la Trasnoche de la 100. Bienvenidos.

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Buenas, bienvenidos a todos los que se están sumando a esta nueva hora de la trasnoche de las 100. Mientras transitamos esta madrugada juntos, muchos quizás recién están empezando el día. Para eso estamos acá, para acompañarte con la mejor música. Mi nombre es Tomás Galván, Ariel Dota coordina la producción, Gastón Fleisman y Sofía Kiselnik en musicalización y Diego Pozo en la dirección general de la radio. Hasta las 5, estamos juntos.

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cómo viene esa noche. En la calle hay tranquilidad, pero viste que a veces la cabeza es la que no nos deja dormir. Hay cosas a resolver, o por qué no, proyectos que tenemos por delante. Es la hora en que aparecen todas esas ideas juntas. Hay que tomar nota, aprovechar la inspiración, que de la música nos encargamos nosotros acá en la 100.

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Última hora, más cerca para acompañarnos cuando hablamos de la mañana de la radio. Así nos sentimos nosotros, que estamos más cerca, con mucho para compartir, con mucha más Trasnoche 100, hasta las 5 juntos.

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Estás en la trasnoche de la 100, compartiendo buena música en el inicio o el final del día. Somos muchos los que nos encontramos a esta hora, los que nos conectamos a través de la radio y así nos acompañamos de la mejor manera. Gracias a los que nos dejan todos sus mensajes. Hasta las 5 de la mañana estamos juntos en la 100.

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Mucha música suena en la 100 mientras compartimos momentos especiales de esta madrugada. Todavía nos queda un poco más en la trasnoche de la 100. ¿Te quedas?

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hasta acá llegamos con la Trasnoche 100. Gracias por sumarte del otro lado. Ariel Dota coordina la producción, Gastón Fleisman y Sofía Kisielnik en musicalización, Diego Pozo en la dirección general de la radio. Que tengan un buen día por delante.

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2: Buen día, buen sábado. Tempranito para encontrarnos en el aire de la radio, temprano para empezar a disfrutar ya de los grandes momentos que nos regala durante toda la semana la topadora del aire, Santiago, con todo el equipo. Y acá estamos para revivir esos grandes momentos. Si ya disfrutaste alguno, si te lo perdiste, no te preocupes porque seguro lo vas a encontrar acá. 6 en punto de la mañana. Así de puntuales somos para iniciar este último sábado del mes, sábado 29 de agosto ya. Bueno, uno dice ya por la época del año, pero lo cierto es que estos días finales de agosto, no sé si a vos te pasó lo mismo, pero se hicieron eternos. Me pareció que agosto había empezado con todo y después los días finales se fueron haciendo más largos. 8 grados 3 décimas la temperatura que tenemos en la ciudad de Buenos Aires. Soy Cristian Riquelme. Mucho por delante para disfrutar hasta las 9 de la mañana con buenas propuestas. Vamos a repasar cómo se va a comportar el tiempo durante el fin de semana, que ya te anticipo que son buenas las noticias que tenemos para compartir. Así que mientras te vas preparando el mate, mientras te vas colocando los auriculares dispuesto a salir rumbo al trabajo, empezamos en la 100 a disfrutar de lo mejor del Club del Moro y así lo hacemos, así empezamos nuestro repaso. ¡Bienvenidos! ¡Buen día!
3: El llamativo diseño que eligió el Chelo Whitgan para tapar el tatuaje de que le dedicó a Ángela Leyva.
4: Ay, sí.
3: ¿Se acuerdan que ellos estaban muy de novio? Fue de un momento para otro que Ángela y el Chelo se pusieron de en pareja.
5: Sí, él es mi amigo.
3: Bueno, y rápidamente él se tatuó un corazoncito, un tatuaje en honor a ella.
6: En el cuello, ¿no?
3: En el cuello. Y ahora lo tapó, ¿saben con qué?
4: ¿Con qué?
6: Con
5: una mariposa. Joker.
6: ¿Con un qué?
5: Un Joker. ¿Un Joker?
3: Con un guasón.
6: De un corazoncito. Se tapó el cuello entero.
3: Sí, directamente.
4: El Joker es un burlón.
7: ¿Por qué se tapó, se puso algo tan grande para un corazoncito?
3: ¿Y qué sé yo?
4: Y el Joker es medio raro.
6: Es que claro, puede haber sido
3: también en el cuello como un corazoncito, una cosa muy delicada.
4: Sí.
3: Y le chantó un guasón gigante.
5: El Joker la fuimos a ver con Santi, con Guille y Pablo y Nacho, y yo salí profundamente angustiada de ver el Joker.
6: Sí, la película.
3: ¿Qué tema
6: película.
3: Es el Joker? ¿Qué tema el tatuaje de este?
4: El personaje es muy oscuro.
3: Sí, muy oscuro.
8: Yo te digo, no te tatúes ninguna pareja. No. Tatúate otra cosa.
3: Ahora, Sor, vos que te tatuaste el anillo con una ex.
6: Sí.
3: ¿En qué momento llegás a tatuarte siendo pendejo el anillo?
6: Ah, viste. Y bueno.
3: ¿Pero por qué?
6: ¿Y por qué? Porque en ese momento decís, nos tatuamos. Y sí, va para adelante.
5: Pero
6: lo mismo le habrá pasado al Chelo. Pero ahora yo tengo tatuado también los tacos de Celestita. Los tacos
5: de Celestita. Pero no te la jugaste. Igual no se borra, la mancha no se borra. O sea, vos en la mano, yo te agarro la mano a ti y tenés el anillo de esa chica.
9: Y Celestita lo piensa cada día.
6: Sí. Nah, se acaba de risa.
9: Si me escribe y me cuenta.
4: ¡Ay, cállese la boca!
3: Perdón.
4: Dice cualquier cosa, papi. Bueno.
5: Marcela, ¿vos estarías con un hombre que tiene tatuado el anillo de una ex?
10: A ver, estoy haciendo memoria, me parece que no salí nunca con alguien que estaba tatuado.
6: ¿Tatuado nunca?
10: No.
4: Yo
10: no
4: tenía un amigo que tenía un tatuaje, Marcela, que decía tu nombre. Tu nombre.
6: Buenísimo.
4: Me gusta.
6: Ahí está, resuelto.
4: Corazón que decía tu nombre.
10: Me gusta eso.
6: Entonces, ¿por qué te lo tatuaste?
10: Estoy pensando, pero no, me parece que no salí.
6: Bueno, ahora es más raro encontrar a alguien sin tatuaje que con tatuaje.
4: Sí, es cierto. Sí. Se celebra también.
10: Llama más la atención
3: igual,
10: sin tatuaje.
3: Igual, qué doloroso decir para una persona que fue muy importante, pero ver que se taparon tu tatuaje con un guasón.
10: Sí, porque no es que le puso un arbolito. No,
5: y ella, Ángela, estuvo re enamorada de él.
9: Pero esa pareja fue rara. En una semana se iban a casar.
5: Y él la dejó y ya
10: taparon
9: otra. Seguro.
10: Sí, es raro.
3: Pobre. Bueno, él tenía un corazoncito como abajo de la oreja, y dedicado a ella, Ángela, y ahora le fue al aparte te das cuenta que ese tatuaje que se hizo el pibe Es tatuaje medio de catálogo, ¿viste? Que
6: sí. Vos decías, a ver. Llegás a la casa de tatuaje y decís, ¿qué tenés en la revista?
3: A ver qué hay. Sí. A ver qué hay porque me da.
6: Sí. Este.
3: Me daba lo mismo eso que un auto de carrera, que un micrófono, que una pelota de fútbol, cualquier cosa. Era tapame esto.
8: Claro.
3: Y generalmente la gente que termina muy mal con alguien se lo quiere como borrar de alguna manera. Sí. Que no deje nada.
6: Yo me hice una sesión para sacármelo. Tenía que ser como 3 o 4 sesiones que ya las pagué y tengo que ir.
8: Pero todavía lo se ve.
7: Pero vos podrías ponerte tranquilamente otro anillo.
6: No, pero no. Es
7: un anillo que tengas con Celestita.
6: Sí, pero no.
8: Pero yo soy Celestita y me pone un anillo donde tenía otro anillo con otro.
6: Es lo que me dice, claro, lo que me dice ella. No, borrate.
3: Ahora sorbo para... Y cuando recorres con esas manitas tu...
6: ese cuerpo increíble.
3: Cuerpo de Celestita.
5: Sí. Esas manitas.
3: La tocas con ese anillo que perteneció a otra.
5: A otra.
3: Siente rara.
6: Pasa que cuando me ve a mí dice, este macho, mira lo que está acá. Y se olvida de todo tatuaje que puedo tener. Dice, mira lo que es esa carretilla, mira lo que es ese pecho, esos ojos verdes.
7: ¿Qué me importa?
8: Oh, sí, carretilla.
6: Mira cómo farmeás, me dice.
5: Ay, ella bebe, ¿verdad?
6: Sí, me toca los pechos así de repente y ella recorre este cuerpo, estas piernas, y dice, ¿qué tatuaje me voy a acordar? ¿De qué tatuaje te voy a mirar?
3: ¿Ella la conoce a tu ex?
6: Sí, la conoce a mi ex. Sí. De hecho, hace poco estuvimos en un cumpleaños de un amigo en común y estaba bien, está todo bien, ¿no?
8: ¿Cuál es la veterana?
3: Sí, nota para infama, ¿eh?
7: Nota, ¿eh?
5: La veterana. Sí.
6: Veterana.
5: Edith, ¿cómo decís esta barbaridad?
6: Tenía, no, el, mi
8: no
6: ex
8: me acordaba
6: tiene edad.
8: ¿De qué ex estabas hablando?
6: La única que tengo.
8: Uy, bueno.
6: Otro quilombo puerta, ¿no, Edith? Oh.
5: ¿Quién es la veterana,
7: padre? ¿Conocida?
10: No, por favor, aclará todo.
5: ¿Quién es la veterana?
8: Me equivoqué,
7: él,
8: no la
7: de hace mucho tiempo.
6: Yo una vez conté que salí con una chica
7: mujer más grande que él.
9: Querés decir que era yo, toda la gente yo te saco de ahí.
7: Pero, ponga mal, se separe, se enoje.
10: No, bueno, tuvo una vida antes.
6: Claro, pero no, pero esa persona que yo una vez lo conté acá no fue, no es ex, como es la otra persona. No.
8: Es como la dice el poeta.
10: Ah, ¿era conocida?
6: No.
10: Creí que ella entiende todo mal.
6: No.
10: Para generar
6: el bondi, ¿qué hagamos?
7: No basta. Mira que venías tranquila, Edith.
10: Ya están todas las cámaras.
7: Ya están todos los medios.
6: Mira que yo te cuidé el do ayer en Infama.
8: Basta.
6: Mira que te cuidé.
10: Ay, sí.
3: Quilombo con Edith ahora.
8: Nada, cero.
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0: 6 de la mañana, 11 minutos en toda la Argentina. Y nuestra costumbre es empezar el fin de semana compartiendo lo mejor del Club del Moro acá en la 100. Mientras nos vamos tomando unos mates con vos, que te vas levantando tempranito. Los madrugadores que siempre nos acompañamos en toda la semana y también en el inicio del sábado. Te dije 8 grados 3 la temperatura actual. Bueno, hoy la máxima va a llegar a los 18 grados. Cielo parcialmente nublado durante este sábado, pero 18 grados. Se empieza a palpitar ese septiembre. Se empieza a palpitar ese Miguel Conejito Alejandro. Para mañana, mínima de 9, máxima de 19 grados. Lindo fin de semana el que nos espera por delante. Y nosotros hasta las 9 tenemos pronóstico de buenos momentos con lo mejor del Club del Moro acá en la 100.
1: Chicos, Elton John tiene chiche nuevo.
2: ¿Qué se compró?
3: ¿Qué sería?
1: ¿Qué se hizo?
3: Ah, ¿él se hizo algo?
1: Se hizo, sí, sí, sí.
3: ¿Qué se puso? ¿Lolas?
1: No, se hizo una joya espectacular con sus propias rótulas.
3: Ay, no.
1: Con las rótulas.
4: Tiene problemas.
3: Que alguien le avise.
5: ¿Qué es un collar?
2: Se colgó las rodillas.
1: Cuando me quitaron las rótulas, primero la izquierda y después la derecha.
3: Ay.
1: Le pregunté a mi cirujano si podía quedármelas. El médico lo miró asombrado.
3: ¡Qué asco!
1: Y me dice el médico, mirá, dice, si querés te las doy. Y él le dice, pero yo con esto puedo hacer lo que quiera, son tuyas, son tus rótulas.
3: Claro.
1: Dice, mi cirujano me dijo que tiene las peores rodillas que jamás había operado.
3: Ay,
1: con un agujero en el medio.
3: Che, esto el show.
1: Dice, parece un antiguo artefacto egipcio.
3: No. Che.
1: Y dice que él les puso como un vivo, como un marco de oro, y se las puso en una cadena. Es como si las hubiera fileteado,
3: pero
1: ¿viste?
3: ¿Qué tamaño tiene una rótula?
1: Y le quedó como una rótula. Y agárrate la rótula de la rodilla.
2: Claro,
1: no es muy difícil.
3: Chicos,
2: no se puede colgar. Es un hueso.
1: Se colgó un hueso para engarzado se dice en oro.
2: ¿En oro?
3: Ojo, Elton, que no te corten los huevos porque es fuerte lo que vas a hacer con eso.
2: Se lo cuelga.
1: Entonces se lo pone.
4: A ver, Elton.
1: Se lo pone y tiene las rótulas engarzadas en oro y le quedan como si fueran dos argollones de hueso y oro.
4: Pero
1: dos costeletas.
3: Qué asco.
4: Elton es una de las personas que más dinero gasta por día para poder movilizarse porque él tiene problemas.
1: Yo ahora con lo que le pesan las rótulas en
2: el cuello. Va agachado.
4: Bueno, hablan de que gasta $40,000. Para mí es inaudita la cifra.
3: ¿Pero en qué se mueve?
4: Le cuesta muchísimo caminar. Muchísimo caminar.
3: Claro, pero ¿para qué?
4: Entonces, habrá dicho, a ver, Bebe es un hombre muy rico.
2: Sí, por supuesto.
1: Sí. Millonario, sí.
3: Yo me gasté la plata en los últimos años.
4: ¿Para qué la va a guardar? Tiene razón en gastársela.
1: No, pero el tema no es guardarle. El tema es porque ¿para qué
3: colgó
1: lo querés?
2: Un hueso colgado tiene en el pecho.
4: Sí, acá tenía
3: para recordar.
4: La ex mujer de Guille tenía
2: las cosas de leche.
3: El
1: collar de leche.
4: Ah, y nadie dijo nada. El pobre Elton John no estamos.
1: Todo el mundo dice. Escucha, la mujer de Guille para un aniversario le hizo a su mujer, Marcela, mira qué paquetería, una joya de leche.
2: Claro.
3: Sí.
1: ¿Entendés?
3: Sí.
1: Engarzó la leche.
2: De su propia leche, ¿no?
3: Claro.
1: La de ella, escucha. Entonces, escucha, ella ahora le ves y tiene en el pecho y en las orejas le brillan las gotas de leche.
2: Como que está chorreada.
6: No, bueno, queda lindo.
3: Hermoso.
1: Imagínate, sí, quedó finísimo. Fino.
2: Hermoso, la verdad.
4: Sí, lindo. Sí.
2: Muy bueno.
3: Sí,
2: tiene
3: un valor
2: sentimental. Tiene un poco de
1: Elton
2: olor.
1: John. Elton.
2: Sí.
1: Y Elton anda con dos costeletas colgando del cuello. Engarzadas en oro, también finísimo.
2: Pero como es Elton, está bien.
3: Claro, a él le quedan bien. Viene acá.
1: ¿Se acuerdan que Maradona se había hecho con los dientes de la nena?
2: Claro.
3: Eso se usó mucho tiempo.
2: ¿Se usaba? Yo pensé que lo hizo él porque era Maradona nada más.
3: El dientito, te lo engarzaban en oro.
2: Claro.
3: Y te hacías anillito, un colgantito, todo. De tus hijos.
2: Yo pensé que era. Bueno, Maradona sí se lo hizo, ¿no? Que mucha gente.
3: Se reusaba. ¿Qué fue? ¿Los 80,
2: sí.
3: 90?
2: Sí,
3: los
2: 90. Antes.
3: Y andaban con los dientes colgando en las orejas.
1: ¿Qué tienen para hacerse joya de su cuerpo?
2: Mira, a mí me sacaron el apéndice. A vos también.
1: El apéndice engarzada para hacerte un dije.
2: Claro. Y
1: yo también. El apéndice engarzada para hacerte un dije.
2: Claro. Y
1: yo también.
2: El meñisco de la rodilla.
3: ¿Las amígdalas?
2: No.
5: El cerebro podés usarlo, ¿no? Lo tenés nuevo.
2: Sí, el pelo vos. Ah, no.
4: Sí, sin uso. Lo sacamos los dos para ir a comprar el pan.
6: ¿Vos me gustaría sacarme un poquito de celulitis acá de los costaditos y hago pulseritas?
1: De celulitis, sí, qué lindo. Sí. Jabones puedes hacer con tus celulitis.
3: Una almohada. Yo
6: almohaditas mulliditas. Sí.
5: Colchón también.
3: Almohadas de celulitis.
6: Un set, claro.
4: Es un poco impresionante.
1: ¿Vos, Fernando?
5: Yo podría sacar mucha frente, sí, y la pongo abajo de la puerta, viste, para que no pase el polvo.
1: ¿Cómo te brilla la frente igual?
5: Sí, yo brillo todo en realidad, ¿no?
3: Sí, es un ser de luz.
5: Ustedes me hacen mejor.
1: ¿Vos y vos?
3: Nosotros te hacemos brillar.
4: Yo cuando me hice la... cuando me hice la panza, quería ver el pedazo de...
2: ¿De qué? ¿De lo que te ven?
4: Muy impresionante.
1: Ay, ¿Cuántos kilos te sacaron?
4: Y 12 kilos.
1: ¡Ay, 12 kilos! Más era un futón así.
3: ¡Ay, sí! Un Chester. Claro.
4: Era muy impresionante porque era, o sea, yo me hice el bypass gástrico primero. Y
1: bueno,
4: después...
1: no de tanto detalle. Sigamos con la rótula de Elton. ¡Qué impresión!
2: Chicharrón.
1: Ay, bebé, ¿vos qué tenés para colgarte de tu cuerpo?
7: De mis propias tetas me puedo colgar yo.
1: No, los pómulos, los pómulos. Claro.
4: Pero ¿y cómo le vamos a sacar los pómulos?
1: Bueno, vos, Marcela, ¿qué tenés?
3: Hacemos dos puffs.
6: Y yo, no, apéndice me operé, pero ya no lo tengo. Así que no lo guardé, obviamente.
1: Después no me operé. ¿Vos, Mojita?
3: Las Lola para hacer dos bolsos para ir al súper.
1: Sí. Pues no te querés operar las Lolas vos.
3: Dos bolsones. Sí.
2: ¿Y que tiramos la parrilla?
1: Y bueno.
3: Me quiero operar las Lolas. Sí. Y con lo que.
1: No, cuando operen las Lolas es la parrillada que hacemos para todo el equipo.
2: Acá en la puerta con Anita.
3: Mi hermana. Dos días de corrido
4: se va. Mi hermana se las operó, Maju.
1: ¿Cuántos kilos sacó?
4: Y sacó muchos kilos, porque también la Julia se había hecho. Mi hermana también se hizo un bypass. Claro. Y te sacan
2: de paso todo.
3: Te sacan un montón.
1: Sí. Sí. Bueno, entonces se sacó las rótulas y se hizo unos lindos. Es como una joya. Claro. Joya de hueso.
3: Un joyón.
1: Es como si agarraras un osobuco y le engarzás en uno al osobuco y.
3: Sí, igual es que no.
1: Si querés tener la moda del toyón, colgate un osobuco en el cuello.
3: Sí.
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0: Qué lindo empezar el fin de semana así, ¿no? Con buena música, con Soda Stereo, Signos. Esta versión del año 1997, cuando hicieron el último concierto, así se llamó. 7 grados 8 décimas la temperatura en la ciudad de Buenos Aires. 22 minutos pasan de las 6 de la mañana. 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En la 100 cumplimos 39 y esto es parte de lo que tenemos preparado para vos a lo largo de estos 365 días hasta llegar a nuestros 40 años.
1: Tengo un récord, nuevo récord.
2: A ver...
1: Un omelette de 10.000 huevos.
2: ¿10.000?
1: Sí. Fue una iniciativa de la Cámara de los Huevos, de los productores de huevos. Ponga huevo, huevo. Fue un bulón.
2: Cuidaron, no fue como el de la vez pasada que la gente se puso nerviosa y se mandó.
1: Un multitudinario omelette gigante elaborado con 10.000. ¿Cómo haces un omelette?
2: ¿Qué sartén?
1: Se quema.
2: Claro.
1: No, es como un disco gigante. Un disco,
3: claro, cuando hicieron una paella gigante, meter el omelette.
1: Pero para mí es más difícil esto, porque el omelette, el huevo se quema. Le voy a contar algo. Si el huevo se quema, no sirve la preparación, porque toma todo gusto. Cuando vos te quema el huevo, todo el huevo toma gusto quemado.
4: Sí, lo tenés que tirar. Es muy feo el gusto.
1: ¿Viste cuando vos tenés un omelette que está quemado?
4: Es asqueroso el gusto.
1: No, tiene todo gusto quemado.
4: Es muy feo el gusto.
1: Por eso me resulta difícil, porque ¿sabes lo que son 10.000 huevos?
4: No sé cómo hacen para...
5: ¿Cuántos huevos pone una gallina por día? ¿Uno?
3: Uno.
6: Creo que uno.
7: Por 10.000 gallinas.
2: ¿A uno nada más?
1: Sí.
5: ¿Un solo huevo?
1: Sí. ¿Y eso viene a saberlo ustedes? ¿Qué sé yo? Que son más de
5: agua. No, yo no soy de gallina.
4: Son más de gallina. A ver, ¿cuánto?
5: Bueno, busca, escuchen. Fernando, vos sos especialista en
4: el tema.
1: La entidad esta dice que es la mejor proteína animal después de la leche materna, según la FAO.
5: Sí, claro. Sí, el huevo es maravilloso.
1: Bueno, escuchen, chicos, ¿saben lo que son 10.000? ¿Quién habrá roto los huevos? 10.000 huevos.
3: Qué lío, ¿no?
1: Llega un momento que lo tirás entero. ¿Quién se va a dar cuenta de adentro? Escucha, tirás cualquier cosa.
4: Claro, ¿qué te importa?
1: Se me quedó una cascarita. Vos revolvés, dejate de joder. ¿Qué importa?
4: ¿Quién contó? Dale. ¿Cuántos vamos? No sé, 10.000.
8: Te lavaste las manos.
1: Pero aparte, aparte llega un momento que decís, ay, ¿cuántos íbamos? Más o menos, ponele.
3: 4.000, 4.000.
1: ¿Vamos 3.500 o son 4.500? 4.500, decís.
3: Puedo decirle que son rompiendo los huevos.
5: Contá las cascaritas, a ver si hay 9.000. Es porque cortamos 4.500. Pero Sorbo no contó recién que el amigo puso
6: una casa de huevos en Loma de Zamora.
5: Y bueno, pregúntale cuánto.
6: Uno por día. La gallina pone un huevo por día.
1: Sí.
4: Pensé que más.
2: Yo también pensé que más.
4: Ahora, rompieron todos como en un recipiente gigante y lo tiraron. Porque claro, si vas tirando de a uno.
1: Chico, seguramente debe ir en bidones.
4: Cuando
1: eso
4: llega a 10.000, está todo quemado.
1: Si empezás uno por uno.
4: Viste
1: uno,
4: que tardás en romper los huevos.
1: Sí.
4: Imagínate 10.000. Todavía están rompiendo los huevos. Entonces, chicos, está todo quemado.
1: Espera, viste que estas cosas tan grandes, tan a gran escala, no sé si te dan mucho hambre, porque vos ves todo ese huevo, es un charco de huevo, Marcela.
4: Permitime dudar.
2: Charco de huevo.
4: Me dio un asco. A mí me da asco.
2: A mí también me da asco.
4: No como.
1: Laguna de huevo. Sí.
4: Sí, es como una cámara de dos plazas de huevo.
6: Más grande.
1: Llega a pasar uno podrido y tiene que empezar de vuelta.
4: ¡Qué asco! ¡Ay, tiene pollito! ¡La puta madre! ¡Avisen! ¡Qué asco! No sé si me gusta.
1: No, yo no sé cómo hicieron para darlo vuelta, porque si hubiera sido revuelto es más fácil.
5: Claro.
6: Para mí, debe haber sido revuelto. No creo que hayan dado vuelta a un.
1: Pero si es omelet.
5: Y
4: entonces no es omelet. Lo dieron vuelta con una espátula gigante. Sí. Que gane joder igual, ¿eh?
1: No, muchas cosas de estas cuando se hacen tienen un sistema que es como que el disco gira solo, ¿entendés?

0: Chicos, ¿quién va a limpiar esto? Yo no pienso lavar esta cacerola.
1: Y las cáscaras, sé la cantidad de cáscaras que van a quedar ahí. Sí, para compostar.
2: ¿Y para qué?
1: Para llévesela.
2: Un récord, con... lo hicieron con 10.000...
1: Claro, Marcela, no, esto por lo organizó la cámara de los huevos.
0: Y escucha, ¿fue jamón y queso? Perdón, que no.
3: No, de huevo, el huevo de queso.
4: Solo huevo, ya ve la cantidad de queso que van a usar.
0: No. El omelette, entonces no fue un omelette, fue
3: revuelto.
0: La plancha.
3: Fue revuelto, fue.
1: Escuchen, la Cámara Argentina de Productores de Avícolas encabezó durante el último fin de semana una destacada acción de difusión y promoción del consumo de huevos. ¿Saben que Argentina es puesto número uno de producción y consumo de huevos?
0: Sí, de romperlos también.
1: Escuchen, y Bulón, como celebraba su cumpleaños número 61, dijeron que hacemos
3: huevo.
1: Un omelette.
3: Huevo.
1: Porque de Bulón debe ser de francés, ¿o no?
5: Claro, obvio. Bulón.
0: De Bulón. No entiendo, el omelette no es relleno.
6: Igual de Bulón.
2: No, para mí sí, el omelette
1: tiene que tener algo.
2: Tiene que tener queso o jamón o algo.
3: Para mí hicieron huevo revuelto.
2: Huevo revuelto, claro.
3: Sí.
1: ¿Por qué no llevas majita por los quesos de queso Dape? Bye, Maju.
0: Podría ser, ¿eh? ¿Sabes qué publicidad? El omelette gigante fue de queso Dape.
1: Bueno. 3.000 vecinos se juntaron a comer, claro.
3: A comer huevo.
0: Sí. Sí. Un empalague. Igual 3.000, bueno,
2: riqueza vitamínica, dice.
1: Viste que para esto siempre va el intendente. Toda esta gente va a los políticos.
0: Y pone sacarse rostro. Foto con el omelette.
2: Y lo prueba.
0: Porque está
3: al lado de
0: los políticos.
1: Los políticos van y se ponen al lado de los huevos. Escucha, siempre. De los 10.000 huevos.
0: Claro, y se saca la foto sonriendo.
3: Dándose la mano.
0: Orgullo, dice.
1: Decís que acá en este municipio, en esta valle, Jessica en su momento te acariciaba los huevos con la...
0: Con la uña, te lo rompe todo. Jessica, rompiste tanto cortado. Ay, no me di cuenta. Trae la Ziploc. Llévate tu porción ahí.
2: La Ziploc la tengo para otra cosa.
1: A mí me encanta esta cosa porque los vecinos van con el plato.
0: Es re divertido. A ver, para el lugar es un planazo.
5: Un evento.
0: Para el lugar es un planazo.
5: Sí.
1: Y aparte es algo que le gusta a todo el mundo, ¿no?
0: Y al huevo por lo general, sí.
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0: Lessons in Love. 6:33 Compartimos lo mejor del Club del Moro en la 100. 7 grados, 8 décimas la temperatura. Le cuesta amanecer todavía el sábado. ¿Vos desde dónde te sumás para escuchar lo mejor del club? Estos grandes momentos de Santiago, de todo el equipo. ¿Desde qué lugar de nuestra hermosa Argentina? ¿Desde qué lugar del mundo también? Que siempre nos escriben un montón. Juntos hasta las 9 de la mañana.
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0: 6 de la mañana, 41 minutos, un país que se despierta con la 100, un país que se despierta con lo mejor del Club del Moro. 7 grados 8 la temperatura, hay que salir abrigados de casa ahora. Sí, pero ¿sabes qué? Después se va a poner tan lindo el día, máxima de 18 grados para hoy. Últimamente, viste, venimos disfrutando de momentos de sol, de temperaturas ya un poco más primaverales. Bueno, hoy también va a estar lindo. Buen día, Cris. Me dicen por acá, excelente jornada desde la cordillera Chubut, Esquel, Montañas Nevadas, excelente, nuestro centro de esquí, La Olla, abrazo. Acá estamos escuchando lo mejor del club. Gracias por estar ahí del otro lado. Sandro desde España, conectado con la Argentina a través de la 100.com.ar y aprovecha, mirá cómo la radio cumple, ¿eh? Cumple la función de radio, de acompañarte siempre. Saluda a su hijo Tobías, que está acá en Argentina también escuchando la radio. Y Betty de Munro, acompañada de su prima Miriam de Granburg, que cumple años. Y así nos acompañamos para empezar el día, por supuesto, de la mejor manera, reviviendo estos grandes momentos de Santiago y todo el equipo.
1: Escuchen, un dato de la anatomía que suena casi imposible, pero escuchen, aunque parezca extraño, el tejido de los labios, el tejido de la boca, mírense la boca.
2: Sí. No puedo mirarme la boca, Santi, un espejo.
3: En el espejo.
1: ¿En el espejo?
3: En el celu.
1: En el celular.
2: En el celu, es verdad. Claro.
1: Ese tejido es igual a qué parte del cuerpo.
2: Ah. La chochi.
1: No, era obvio.
4: ¿A la oreja?
1: No.
5: Los pezones.
1: No.
2: Y tiene color a pezón la boca.
1: El tejido de los labios es el mismo tejido que se encuentra donde.
2: Mira, no lo digas, ¿eh?
3: En la cola.
6: No, en el codo.
2: En las manos.
3: En los ojos.
1: No.
2: En el cuello.
7: Los dedos.
1: No.
4: Están todos chupándose los labios con la lengua, ¿no?
1: No.
7: Ah, Guille.
1: Gato, dale. ¿Quién?
2: Para la,
3: las rodillas.
1: No.
3: ¿En los pies?
1: No.
2: Las orejas.
3: ¿En qué parte del cuerpo?
6: No.
2: Para, ningún lado, para entonces.
1: Vamos a elegir una boca. Miren en la boca Marcela. Miren en la boca Marcela.
6: Marcela.
3: Ay, Marcela. Ah.
1: Tengo boca aquí chica. Aquí es igual.
3: No tenés boca chica.
2: No, sí. No tenés boca lindos chica. Labios.
4: Comiste rúcula.
1: Que no te quieran tortear, Marcela. Que no te quieran tortear. Sí. El tejido de los labios es el mismo que se encuentra. ¿En dónde? En el ano, chico.
3: No. Yo dije la cola.
1: No, pero no la cola. La cola.
3: Bueno.
7: Ay, Santiago, pero es muy procaz decir.
4: Claro.
3: Ay, pero yo no sé no. cómo es ahí.
2: Y si te pones a pensar. A
4: decir
2: sí.
4: vos? Y no me animé a decir que era la bolsa donde están.
1: No.
4: Hay un amigo,
6: la bolsa
4: de una radio que decía que. Que era la zona de nadie, debe ser eso lo que estás hablando.
1: No,
7: zona
1: no,
7: de
1: no,
7: nadie.
1: No, chicos.
6: Zona de nadie. No, la zona de nadie es la parte que va entre.
4: Lo que limita la cola con sí.
6: el pedacito de piel que queda entre las dos zonas.
2: Eso no, es perineo,
6: eso se, llama, la zona de nadie.
7: Eso se llama rafe.
2: Eso es el perineo.
1: Bueno, escuche, chicos, los perineos caneros.
7: Portugal
1: esto es científico,
7: y España.
1: Por favor,
2: científico.
1: Que Marcela esté interesada, escuchen.
2: ¿Vos sabés que para mí puede ser que sea la misma tela?
1: Bueno, escuchen, el tejido de los labios es el mismo que se encuentra alrededor del ano. Marcela, te vamos a pedir, por favor, que trates ahora de hablar con el ano a ver si podemos constatar que lo que hemos estado observando.
2: ¿Por qué no le sacás una foto, Marce, y lo comparamos?
3: Tan poca bola que le damos.
1: Fíjate. Aunque parezca, escuchen, aunque parezca extraño, ambas. No, no.
4: ¡Ille!
1: Marcela.
3: Tiene que hablara.
4: Está cambiando la voz, Marcela.
2: ¿Qué es ese chico? Respetuoso.
1: Grave, aunque parezca extraño, ambas zonas del cuerpo están recubiertas por un tejido muy, muy, muy similar. El epitelio escamoso.
4: Pedro.
1: No queratinizado. Que es lo mismo el de los labios que el del ano. Pero pues dijeron la cola. La cola es una cosa, los glúteos. La cola.
4: Claro, claro. Vamos a ver.
2: Bueno,
7: pero cuando Marcela dijo la cola, todos nos imaginamos ahí adentro.
2: No, los cachetes, pensé yo.
1: No. Yo también los cachetes. Escucha, el tipo de tejido es más delicado y sensible que la piel que la rodea. Ya que está diseñado para mantenerse húmedo y protegerse húmedo, de la superficie interna. No sabemos si lo que está preparado es la cola o la boca, Marcela.
7: Son las dos cosas, porque vos fíjate que cuando vos, por ejemplo, yo me hice los labios, Y entonces.
1: Pero sacamos de tu cuerpo, hablamos con Marcela.
3: Sí. Ay, ahora, no digas. No. Ahora yo
6: no, pero no mal, no te lo dice mal. No, no.
3: ¿Qué
6: no
3: querías
1: la conejilla de India, la conejilla de India que estamos usando sos vos?
7: No, pero claro. Este hombre, Marcela, lo dice como que soy un ser, un batracio.
6: No.
1: La que está arriba de la mesa de trabajo es Marcela.
3: ¿Pero qué quiere decir? Si, a ver, por ejemplo, vos te hiciste
1: No, Marcela,
3: labios.
1: te voy a explicar sí. con fácil para que se entienda.
2: con mis palabras.
1: Sí, escuchen. Me siento lobo de TN, ¿viste?
3: Yo me pongo vitamina E en los labios. ¿Me puedo poner vitamina E?
1: Para
3: hidratar.
1: ¿Fuiste alguna vez al 11?
3: Sí.
1: Bueno, ¿fuiste alguna vez a comprar tela?
3: Sí.
1: Bueno, imagínate que Dios cuando hizo tu cuerpo estaba en el 11. Y dijo, quiero tres metros de esta. ¿Entendés? Cuando empezó a hacer el cuerpo, ¿entendés? Agarró una rafia que tenía al costado, te hizo la boca. Le sobraba un retazo de la rafia y dice, con lo mismo material,
2: la abuela, ¿no?
1: ¿Entendés?
3: Sí.
1: Entonces, de la misma telita que tenés hecha la boca de arriba, tenés que echar como la de abajo. Si fueras una muñeca de trapo.
3: Claro. Claro.
5: Nunca me lo hubiese imaginado.
2: Dijo, con este pedacito que hago.
3: Una cosa, yo...
6: Claro. Cuando haces una prenda, justamente como dice Santiago con el tema de las telas, a veces el cuello y los puños es lo mismo.
1: Es lo mismo.
3: Claro. Los zapatos, viste,
1: se llama.
6: Claro, exactamente.
3: En un vestido. Yo descubrí cuando me fui a hacer el láser en la vagina.
2: Sí.
3: ¿No?
1: Marcela, ¿qué
3: tal? Uy, no, tenés razón. Yo hablo, no, después te
1: los maestro, yo necesito maestro, el láser.
2: No, podemos ahí. Parar.
1: No. Ahora terminá.
8: En la cocina, dijo, ¿no? Está arreglando la cocina.
3: La cocina, sí.
8: Eso es su lejos.
3: Bueno, que hay que ponerse las cremas que uno se pone también.
2: Mirá,
3: claro.
2: El pero mismo cuidado.
1: Hay cremas especiales para eso.
3: Pero por supuesto, hay cremas especiales, pero como me dijo. El ginecólogo me dijo, pero escúchame, si como te pones crema en la cara o en los labios que hay que hidratárselos, bueno, hay que ponerse también.
5: ¿Me puedo poner la misma manteca de cacao?
3: No. Hay una crema especial. Hay cremas especiales para eso.
1: Especial.
7: Pero Edith inclusive
3: hay un láser porque
6: guarda la manteca de cacao, Edith.
7: Hay un láser que es de blanqueamiento anal, claro.
3: No, yo hice.
1: ¿Qué? A ver, llama a la doctora. Llama a la Julieta.
2: Simoria Casán se lo hizo el blanqueamiento anal.
3: Yo no me hice, yo lo hice para
7: hay uno para la nena que se llama Virgen, de nuevo Virgen, Virgen Again.
1: Pero eso es un láser.
3: Un láser, si yo me hice un láser.
1: Estamos hablando del ano y ustedes se van para adelante.
3: Bueno, pero estaba preguntándote.
2: Debe haber.
3: ¿Para el ano hay un láser?
7: Sí, el blanqueamiento.
2: Sí. Sí. Bueno. Debe haber cremas para el ano. Le voy a preguntar
5: también al chico. A mí el otro día me ofrecieron.
1: Para las mujeres que se inflan los labios, que todas andan con esas bocas infladas. Sí,
7: lo que yo te dije y no me permitiste contar.
2: A ver, te podés poner Botox en la vagina, ¿eh?
7: También.
3: En el ano.
7: También.
2: Bien, me fui para adelante, vuelvo atrás entonces. No sé qué se hace con el culo, chico, realmente. No.
3: ¿Hialurónico te
2: puedes
3: poner?
2: No, ningún tratamiento. A ver.
7: No, lo que te hacen es un embellecimiento, Marcela, para que te quede la cola como la Ritón.
2: Es peligroso, Santi. ¿Qué tratamientos hay?
3: Para el ano.
7: Para el ano, pone.
8: Para el ano nuevo.
2: ¿Qué tratamiento? Pobre chat, le acabo de preguntar por...
3: Sí.
2: Por canciones, para cantar.
3: No sé qué hacer, sigo acá.
6: El nombre del mantra.
7: Om Mani Padme Hum.
3: Om Mani Padme Hum.
7: Las alondras, el deseo.
2: Ay, año, me escribió.
1: Así como te pase la lengua por la boca.
7: Claro. Es como si se la estuvieran pasando por el ano.
2: Mi chat me dice que quise poner otra cosa. No, quise poner el ano.
5: Ay, te corrige, qué tupel.
1: Me encanta porque el algoritmo no nos lee. No nos interpreta.
2: Pará, recién estaba buscando canciones de Chiqui Peralta y ahora me dice
6: Chiqui. ¿De quién? ¿De Chiqui Peralta? ¿Quién es Chiqui Peralta?
3: Busca de Chichi.
6: ¿Quién es Chiqui Peralta?
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0: Coldplay, que seguro lo programó Fernando Carlos para que suene hoy. 5 minutos para llegar a las 7 de la mañana, 7 grados 8 décimas la temperatura. Le va costando amanecer al sábado porque está nublado todavía el cielo. Después vamos a tener algunos rayitos de sol que nos van a acompañar durante la jornada, máxima de 18 grados para hoy. El tránsito tranquilo todavía a esta hora. Esto es Clocks.
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0: Bienvenidos a los que se van sumando a esta nueva hora compartiendo lo mejor del Club del Moro en la 100. Con brazos abiertos te recibimos con un mate calentito, amargo. ¿A vos te gusta dulce? Bueno, si es por vos le ponemos azúcar, no te hagas drama. Porque hay lugar para todos acá, por supuesto, para pasarla bien, para disfrutar el comienzo del fin de semana, compartiendo estos momentos de la topadora del aire. 8 grados la temperatura, así que a salir abrigados de casa. Se lo ve nublado al cielo, se lo ve cargado, pero no se esperan precipitaciones para hoy. Sí se espera una máxima de 18 grados y así, con el cielo parcialmente nublado, con momentos de sol, con momentos de un poco de más nubosidad. Algunos saliendo a hacer ejercicio, bueno, tenés la costumbre de hacerlo siempre los fines de semana. Vos sabés que hay gente que te gana haciendo ejercicio y hay gente que camina, camina y camina. Si no, escucha.
1: Salió desde Ushuaia a los 24 años.
2: Sí.
1: Caminó casi 31.000 kilómetros y llegó a Alaska tras 2.426 días. Jorge atravesó 14 países de América y quedó registrado en el récord Guinness. ¿Cuántos son 2.426
2: días? Casi 10 años, ¿no? 8, 9 años. 8.
3: ¿Cuántos días?
1: A ver.
2: 3.423.000 dijiste.
3: No, 2.000.
2: Ah, 2.000.
1: 2.000. 2.426
3: sí.
2: Dijo. Pensé que
3: 3.000.
2: 2.426
1: dividido
2: 365.
3: Son 6 años y medio.
2: Montón.
1: Bueno.
2: Bueno, pero fue caminando.
1: Más de 6 años y medio de marcha. Sí, obviamente. Ah, no, fue en auto. Ah, ¿cuál es la nota?
4: Fue en avión.
5: Sí. Igual en auto es un montón, te digo, de Ushuaia hasta Alaska. Sí.
1: Pero caminando, lo más loco de esto es que esto fue en el 77. Fue una travesía conocida como la travesía de George Mason, el 26 de enero de 1977, y caminó hasta el 18 de septiembre de 1983.
2: O sea, solamente caminando. Bueno,
1: solamente caminó.
2: Habrá hecho los pasos que obviamente, no sé, en barco, todo eso, los ríos.
1: El tipo este fue marino mercante, era inglés, sí. Él, y un día dijo, voy a dejar todo porque quiero unir punta a punta, de Ushuaia hasta Alaska, es decir, caminar, cruzar toda América, y bueno, dije, voy a empezar a caminar.
2: Me encanta.
1: Y estuvo 6 años y medio caminando, caminando y caminando.
2: A mí me parece extraordinario que alguien decida de su vida salir a caminar. Sí, salir un poquito de
1: este
2: todo.
1: Este fue el primer caso que se conoce de alguien que hizo algo similar. Viste que ahora hay mucha gente que
3: sale a caminar, que salen en bicicleta.
2: El médico le dijo, salí a caminar y se lo
1: camine
2: tomó
1: por
2: a pecho.
1: Su salud, le dijo.
2: Hijo. Sí. Hijo. Camine, caminante camine. No hay camino.
1: Camine, chiquita. ¿Qué le dijo Manes?
6: Yo quiero volver a ser la que era. ¿Sabes qué me dijo Manes?
1: ¿Qué le dijo?
6: Trabaje, Mirta. Trabaje.
1: Trabaje.
6: No, pero yo pensaba una cosa. Este señor, si hubiera ido en auto, no sería noticia, ya lo dijiste.
1: No.
6: Pero, ¿de qué vivió todos esos 10 años?
1: Esta gente vive de la dádiva de la gente del lugar.
2: No, para, hay gente que también.
6: La caza y la pesca.
2: Hay gente que también laburó, hizo plata y dice, mira, me queda este canuto.
1: No, chicos, para, no, ahora.
5: Trabajan en el lugar.
1: ¿Les dije que soy del campo?
3: No,
1: Santi,
3: nunca.
1: Los que somos de las zonas rurales, conocemos a mucha gente que se lo llaman crotos o lincheras. No, que es gente que anda de lugar en lugar.
2: Sí, nómades.
1: Nómades, pará, y con muy poquito, me acuerdo que nosotros en el campo vivía uno que estuvo un tiempo, era divino, era un personaje, y había un lugar para que él pudiera dormir, y le gustaba dormir afuera, y me acuerdo que un día yo era chico, estaba con mi papá y le decíamos si necesitaba algo más, y dice, mira, yo tengo un poco de pan y tengo yerba y tabaco, dice, ya soy rico con esto. No necesitaba nada. Y la misma gente de los campos le iba dando. Entonces le iba entraba un tiempo en lugar, después iba a otro, después iba a otro. Y a lo mejor a los 5 o 6 años volvía. Y no es que trabajaban.
3: Bueno, muchos de los mochileros, cuando se van a lugares, dicen en un hostel:
1: algunos
3: che, te barro, te limpio un poco y me das de hospedaje. Sí,
2: claro, hacen changa.
3: Y cambian laburo por dormir.
2: Yo tuve un amigo que viajó durante 10 años.
3: ¿Cómo este?
2: Y en los pueblos, por lo general, van a la iglesia del pueblo y preguntan ahí. Entonces, no, anda a ver a tal que siempre necesita ayuda. Y van viviendo de
5: en Canal 9,
2: laburos.
5: En la Plaza Mafalda, enfrente de Canal 9, había una camioneta de una pareja que venían viajando por toda.
2: Estuvo
5: un tiempo ahí, vendían cosas.
2: Eso es lo que cada vez hay más. Gente que terminó su ciclo laboral de la vida y decide emprender estos caminos de hacia
1: el... a punto de brotarte y empezar a caminar.
5: Pero para mí caminar igual es mucho. Caminando es un montón.
1: Porque, escuchen, dice el hombre este Jorge. George, que dice que la caminata, su caminata fue una celebración de la libertad. Y sí, imagínate. Claro. Recorrió 14 países. Enfrentó montañas, desiertos, selvas.
2: Qué locura es.
1: Sí.
5: Yo lo que me imagino que debe ser difícil, porque vos, por ejemplo, emprendés una caminata en el medio de la ruta, te agarra una tormenta, no sé, de nieve, en el caso de la Patagonia.
2: Te agarra la noche,
5: un animal salvaje. Claro, no sé cómo se organizaba él, ¿viste? ¿Cómo es la organización?
1: Dice que el mundo en realidad no es tan grande como parece. Imagínate.
2: Bueno, chico, tampoco, Evo, tardó 6 años.
1: Imagínate, nosotros largamos a caminar, ¿no? ¿Qué? Y salimos.
5: A ver, pasa una locura igual.
1: Ya primero ponernos de acuerdo para dónde vamos.
2: Yo
6: primero no podíamos ir en grupo.
2: A las
6: primero.
2: 20 cuadras ya estoy puteando. Ya me estoy acomodando en un cordón.
5: Yo no entiendo para qué tanto sufrimiento.
2: No es para cualquiera eso. No es
3: el calor extremo. No,
6: pero para mí es lo que dice Santi. Es una búsqueda personal y van a saber qué abismos lo habitarán a este señor.
2: Como el increíble Hulk.
1: Hay algo, ¿sabes de qué? Hay algo de sentirte protagonista de tu vida.
2: Claro.
1: ¿Entendés? La gente que emprende algo así tan extremo.
2: Y que no te la marque la sociedad, te la marcas vos a vos mismo.
1: Me la juego toda.
6: Voy a empezar a caminar entonces.
2: No, y en soledad.
6: Ahora voy a empezar a caminar.
2: Yo te juro que a mí me fascina, me parece genial.
1: Les voy a decir algo, debe ser el mejor ejercicio de todos.
2: Es el mejor.
1: Yo tengo una tía que es muy grande y está muy bien y toda la vida estuvo muy bien. Y me di cuenta un día que ella ha caminado toda su vida. Pero supe que en Buenos Aires vivíamos en Palermo y se iba caminando a Retiro, después iba a Olivo, después iba a Caballito, después siempre caminando. Siempre,
2: hay gente
1: siempre
2: que le encanta caminar, además,
1: hace,
2: ¿viste?
1: Muy bien caminar.
2: Sí.
1: Fíjate que es lo primero que te recomiendan los médicos. Es más saludable que correr.
2: Sí.
3: ¿Qué puedes decir por el impacto?
1: Por el impacto de las rodillas, articulaciones.
2: Claro, la articulación.
6: Está bien, pero si yo empiezo a caminar, no vengo más acá, no voy a la tele, no voy a ningún lado. Voy
3: caminando. Hacé todo caminando.
2: Todo caminando.
3: A la mañana para caminar.
1: Yo no sé venir porque es muy temprano, pero ahora te puedes volver a tu casa caminando.
6: Estás solucionando.
1: ¿Cuántas cuadras son, tía?
5: ¿Cuántas cuadras son? Mucho, 40 cuadras.
6: 45 cuadras.
2: No es nada, chicos. No es nada.
3: 45 cuadras no es nada.
6: No. ¿Cómo no es nada? Porque no las tenés que caminar,
2: sí,
6: vos.
2: Sí, te las
6: camino
2: con el mate, vamos. Yo tuve una época, está bien, no di un peso, ¿no? Que ibas caminando todos lados.
3: Obligada.
2: Yo caminaba 72 cuadras de ida y 72 de vuelta.
1: Un aplauso, ¿Se dan cuenta,
2: como este muchacho.
1: Siempre va. Si seguimos un rato, mira, en cualquier momento camino más que este loco.
2: Vos te reís, vos. Yo laburaba en un jardín de infantes y ganaba 2 mangos con 50.
1: Para ahorrar.
2: Y
6: no, más
2: laburaba
6: también.
2: En el 11 y yo vivía en Belgrano.
1: Caminando.
2: Yo en ese momento fumaba. Entonces era.
6: Claro.
2: O fumaba o tomaba el bondi.
6: Claro, sí. Yo hacía.
3: Y te fumo. No me estaba volviendo.
6: Yo vivía acá en Palermo, en Mulnes y Cabrera, y trabajaba en Villa del Parque. Y no me alcanzaba para la pensión. O sea, ganaba 300. O sea, de verdad ganaba 300 pesos por mes. La pensión salía 180. Y con los 120 tenía que vivir todo el mes. Entonces sí. Yo,
2: sí, caminando en el mango.
1: Bueno, le preguntaron al hombre qué es lo que lo llevó a emprender esto.
2: ¿Qué mierda te pasa? Le preguntaron.
6: ¿Vos sos loco? El tipo lo agarra y le dice, ¿vos sos loco?
2: Lo agarraron
1: cuando
2: un costado.
1: Cuando llegó a Alaska, en Alaska lo estaban esperando y dice, escúchame, loco. ¿Me podés explicar? Y dice, él estaba en pareja con una japonesa.
2: Oh, no te
6: japonés.
1: Escucha, la japonesa, la Yoshiko lo deja.
2: Ah, ve.
1: Escucha, y ahí dice, bueno, voy a caminar. Dice,
3: ahí arrancó
1: sí,
3: el tema.
1: Es una señal esto, una señal.
3: Lo limpiar, lo
1: y dice que en un momento, escucha, ella se enteró que estaba caminando y se lo fue a buscar a Panamá.
2: Ah, mira.
1: Lo encontró.
2: Caminando.
1: Sí, cuando lo encuentra le dice, salí del camino, dice, correte que sigo. Ella lo quería interceptar para decirle, mirá, calmate.
3: Hasta que llegaste, claro, ya está.
2: Dale, aflojó un poco.
1: Es peligroso caminar 7 años, chicos.
2: Sí. Y un poco sí. Sin rumbo. Sí.
1: No, rumbo tenía.
2: Sí, pero bueno.
1: Usuario Alaska.
2: Sí, está bien. Él dijo, me voy a caminar un rato para despejarme, dijo.
1: De Ushuaia a Alaska es la ruta que muchos hacen en auto.
2: Claro, sí, es la famosa.
1: Pero una cosa es hacerla en auto o en moto, otra cosa es hacerla caminando.
2: Me da frío de pensarlo.
1: Sí.
2: Me duelen los pies, los talones.
6: ¿Dónde se habrá bañado?
5: Es la
6: Panamericana, ¿no?
1: No, te bañan donde podés o cuando llueve. o en algún lado, o en un...
5: Y muy limpio no sos.
2: Se debe asear.
6: Muy,
2: ¿no?,
6: limpio no sos, dice. No,
5: muy limpio no sos. Y vos
2: el olor a culo llegando.
5: Arrancás, sí, arrancás, ponele una ruta de... Yo pienso en los pueblos de la Patagonia, viste, que entre uno y otro hay como 200 kilómetros. No hay nada en el medio, nada, nada.
1: Lo que no te puede faltar es agua.
5: No, no te puede faltar agua.
2: Ahora voy a decir que él no hizo trampa, él no hizo dedo nunca. Eso, ¿estamos seguros que no nos está mintiendo este hombre?
1: Escucha, él arrancó en Ushuaia el 26 de enero del 77 y terminó el 18 de septiembre de 1983. Uh-huh. Dice, ¿saben qué es lo primero que hizo cuando llegó?
3: ¿Qué?
2: Se compró un auto.
3: Comió.
1: Se arrodilló y
3: se sentó.
2: Sí. No daba más. No daba más.
6: No doy más. No.
2: Se sacó los zapatos y dijo:
6: ¿qué es lo primero que dijo? No doy más.
2: No doy más.
1: Escucha, empezó. Recorrió los siguientes países: Argentina, Chile, claro, Bolivia, Chile, Perú. Bolivia. Vayan trazando por el mapa la línea, ¿no?
3: Bolivia, para.
1: Argentina, Chile, Bolivia, Perú, Ecuador, Colombia, Panamá, Costa Rica, Nicaragua, Honduras, Guatemala, México, Estados Unidos y Canadá.
2: Ante, bajo, con contra, desde hasta sobre atrás.
1: Fue todo por el costadito izquierdo, digamos.
3: Claro.
1: Como la
3: por la cornisa fue.
6: Y sí, porque pasa. Claro. Pero el pasaporte lo tenía que tener, sino cómo entraba.
2: Y las fronteras, claro.
1: 14 países recorrió.
2: Y la zapatilla que habrá gastado ese hombre.
1: Sí.
2: Pues también tiene que tener un calzado medianamente muy bueno, cómodo y abrigado.
1: Chicos, para, te dicen piensen eso, que nos parece lejos la peregrinación a Luján, que son 60 kilómetros.
2: Sí, tenés razón. Nos parece lejos ir al obelisco.
4: Imagínate Alaska.
1: Sí, sí. Acá más juicio 72, cuadri, la perdimos.
3: Sí, 72 y de vuelta.
4: Le queremos dar un premio.
2: Todavía me acuerdo, y hace 80 años que lo hice.
3: 144.
1: Para mí, la que se va a perder un día así y nos vamos a enterar al tiempo va a ser Anita. ¿Qué fue la vida de Anita Martínez?
2: Sí, salió a caminar.
1: Estalla por la paz. En la paz Bolivia.
4: Preocúpense porque estoy volviendo a ver Vikingos y ya estoy haciendo todo lo mismo que hacen ellos. Ya tengo el hacha cargada.
3: Hiciste una flecha.
4: Hice una flecha, tengo una cosa tejida. Me preocupa.
5: Sí, a la única que le llama la atención, así como que puede llegar.
4: Yo no
5: a ser,
4: puedo creer que ustedes no
2: lo ve cercano, Anita. ¿Viste que lo ves cercano?
1: Vos sé que yo cuanto más grande, más cómodo me pongo.
5: Eso
1: también. La comodidad. ¿Viste esa gente que te invita a un camping? Yo quiero solamente que estar cómodo.
5: Yo ni siquiera quiero subir una montaña para. No me quiero poner mal. Nada. No. El teleférico subo. Bueno,
1: solamente pasarla bien quiero.
5: Pero en ese punto yo me.
4: Hay bar arriba, digo.
3: Pero vos no dijiste que te irías a vivir un año a la montaña.
5: Sí, la montaña.
1: Pero con buena calefacción.
3: Claro. Con calefacción, con tele.
6: Claro, una cabañita divina. Si es de un oyente, mejora. Si no pagás el alojamiento.
3: Todo.
5: No quiero sufrir.
3: Pare,
5: si hace,
3: sufrí.
5: Si hace calor, quiero tener aire acondicionado. Escucha, si hace frío, que tener
1: un amigo
5: estufa.
1: Les contaba la otra vez, viene, lo veo el otro día, que estaba como desarmado, chicos. Se fue a hacer una carrera Ironman, creo que era en una isla en Colombia. Aparte que se gastó una fortuna, porque te cobran una fortuna.
3: Sí.
1: ¿Te das cuenta que trabajaste todo el año para pagar esto, para ir a pasarla
5: a sufrir?
3: ¿La terminó?
1: Y volver desarmado.
5: Sí.
1: Y me dice, te juro que tenés razón, es la última vez que lo hago.
5: Oh,
3: mentira, eso te lo dice ahora. En un año dice, me estoy preparando otra vez, te dice.
2: Lo va a volver a hacer.
1: Hay gente que le sacan guita para sufrir.
3: Porque encima son carísimas esas carreras.
1: Claro.
2: Sí, claro.
3: No solo viaja al país, pagarla y competir es
1: carísima. Claro, vos tenés que pagar como si fuera una membresía.
3: Sí, claro.
2: Sí.
1: Una cuota.
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0: Andrés Calamaro, donde manda Marinero. 7 de la mañana, 25 minutos. Compartimos lo mejor del Club del Moro en la 100. Ahora sí, con un amanecer pleno sobre el área metropolitana de Buenos Aires. Con el cielo nublado, es verdad. Con una camperita que todavía hace falta. Y sí, claro, 8 grados la temperatura. Y la térmica, incluso vos sabés que está más abajo, 7 grados 3 la térmica. Hoy la máxima promete llegar a los 18. Tendremos pasajes de buen sol en este sábado 29 de agosto. ¡Uy, día de ñoquis hoy! ¡Qué lindo, qué rico! ¿Tiene la costumbre ahí en tu casa de comer los ñoquis el 29, de poner el billete abajo del plato? Ah, en mi casa nunca falta. Va, en mi casa. Los 29 me voy a lo de mis viejos a comer los ñoquis. Esa es la realidad. Y se sigue todo el ritual, por supuesto. Como acá, se sigue disfrutando de los grandes momentos de la topadora del aire.
1: Dijimos que la libélula es el principal depredador de los mosquitos.
2: Sí, sí.
1: Bueno, y estaba viendo las volucompras que han sacado ahora unas gorras. En realidad no son gorras, son como unos apliques que vos lo pones en tu gorra donde quieras, lo puedes poner en la remera también.
2: Ah, como un accesorio.
1: Es como si fueran un alambre así bien fino, con una libélula en la punta y un broche. Entonces vos te pones esa libélula en la remera, en la campera, en el buzo, en la gorra, en el short, ¿entendés? Cuando vos haces deporte, como eso se mueve cuando vos tenés movimiento, valga la redundancia, el mosquito cree que se lo va a comer.
2: Entonces,
1: es una manera de repelente ecológico para usar durante las épocas de mucho mosquito. Y está bueno para tenerlo porque funciona.
3: Claro, el mosquito ve su depredador y se va.
1: Salís a correr, en vez de ponerte aerosol,
2: sí,
1: el repelente, te pones en la gorra o en el buzo ese broche con esa libélula y el mosquito no te pica.
2: Me parece fantástico. Y poco
4: con solo verla ya raja.
2: Y no tiene químico.
1: Es como ese pájaro que ahuyenta la paloma, ¿viste?
3: El cuervo.
1: El cuervo.
4: Claro.
1: El chajé es otra

0: No la van a ver.
1: Ahora, ¿hay algún animal que prede a la libélula? ¿No va a ser que uno se pone la cintura a una libélula y viene otro bicho y
2: te... un globo.
1: Claro, te morfa un zorro, claro. ¿Entendés?
3: Claro, porque hay un animal que debe comer libélula.
1: Es una cadena alimentaria. Claro. Si uno se come al otro, el otro se come a uno. Me da miedo esto.
3: Para, Anita.
1: Pasa un cuervo, me come la cachucha acá. Que me puse la libélula, ¿qué hago?
3: Escucha. El otro día leíamos acá que sí. el ser vivo más letal de la, del
1: es
3: planeta, más que el ser humano, es el mosquito.
1: Sí.
3: Y el lo que más teme el mosquito es a la libélula.
1: Claro, o sea que tenemos
0: animal come la libélula?
1: Al animal más importante del mundo, que es la libélula hoy por
3: es
1: hoy.
3: Es la libélula, uh-huh. Es la libélula.
1: Está bien.
3: Entonces, lo que han hecho ahora es una volucompra, que es una libélula que es como un prendedor agarrado de un alambre.
2: Sí.
3: Entonces vos vas corriendo, Marcela, vos vas a intruso, salís caminando intruso.
2: Sí.
3: Te pones la libélula enganchada en las extensiones.
2: Ajá.
1: Varias.
2: Una hebillita.
1: ¿No? ¿Una solo o varias?
3: No, una y para la libélula se lo va moviendo arriba.
1: Está bien, ajá. Está bien.
3: Es como una antena con una libélula en la punta.
1: Sí.
3: Entonces,
2: me van a mirar un poco.
3: Claro, mosquito, cuando vaya a picar, te digo eso.
1: Sí. También.
3: Cuando te la quiera poner,
1: sí.
3: Huye.
0: Che, las libélulas.
2: Porque tiene una función. Y en mi gente nos poníamos esos pollitos, sí, que se pusieron de moda, que no servían para nada.
1: Pero, no te la ponía nadie, ahora no te la ponen ni el mosquito. Es difícil.
0: Las libélulas son cazadas por aves, ranas, arañas y murciélagos.
1: La mierda.
4: Ah, pero si un murciélago viene a morderme, yo me voy a dar cuenta que viene por mí, no por la libélula.
3: ¿Un águila? ¿Qué puede Anita si la lleva un águila? ¿Querés
4: Anita? Sí,
1: claro, ah, sí. Los caranchos,
0: eso. Le hizo caso Santiago, y se puso la libélula.
1: Aparición con vida.
3: Qué horror, chicos.
1: No,
3: esos pájaros grandes dan pánico, ¿eh?
1: Sí, dan pánico.
4: ¿Usted vio un águila?
3: ¿Puede levantar un águila? Para preguntarle.
0: A ver.
3: O un halcón.
2: ¿Un halcón?
1: ¿Cuántos
3: qué
1: kilos?
3: ¿Por pesa 30 kilos?
2: Sí, no hay casos de que se han llevado perritos.
1: Sí. A mi perro casi se la lleva un carancho de esto.
3: Sí.
1: ¿Vos sabés que el carancho es medio un coso?
2: El carancho es enorme también.
3: Sí.
1: Sí.
0: El águila de 2 a 5 kilos se puede llevar.
3: Ah, poco.
0: Ahí.
4: No, bueno, pero Anita está
0: pero,
4: ahí,
1: Sí, no, no Anita. Sé si es tan poco,
2: Mira, la primera vez que voy a agradecer tener un poquito más de peso.
1: Otro predador es el murciélago de los bichos, ¿no?
4: Ay, sí, bueno, pero si viene Drácula a morderme me doy cuenta que...
1: Y vos sabés que los murciélagos que hay en mi casa se te pasan por el pelo.
2: Por el pelo. A mí me da miedo eso.
1: Me muero.
4: ¿Pero qué vivís en la baticueva?
2: ¿Qué te pones una cacerola?
1: Cuando vos
2: No, yo tengo una amiga que en la quinta se ponía una cacerola cuando salía a buscar algo.
1: Cuando vos regás a la tardecita anoche, es cuando sale el murciélago a buscar comida.
3: Claro.
1: Que es cuando
3: para Marcela y Tomía se pone una cacerola en la cabeza.
2: Para ir a buscar algo al
4: pasar. Lo dijo al pasar, pero para afuera. Mí es una cosa muy relevante. O sea, ¿cómo una tiene una amiga que se pone una cacerola en la cabeza?
2: Hace años de esto, no ahora.
3: ¿Le diste a Anita una idea?
2: No,
3: Anita,
1: porque si a mí algo me faltaba era
2: salir. Te anudan en el pelo, no te lo sacas más, es horrible.
4: Pero Santiago luchó contra un vampiro.
0: Hierve los fideos después la gorra.
3: Anita le diste un tip.
2: Sí, Fernanda.
3: ¿Qué Anita tiene el pelo duro?
0: Claro, hoy vino, le dijimos, la pelo duro.
1: Esta semana tan triste, entonces, que acá me bañando, es que pero no me lavé el pelo. Entonces,
0: hola, pelo duro, le dije.
1: Pablo me dice.
3: Vos
1: no te lavaste el pelo, sí. ¿No?
0: No.
1: No, le digo, Pablo, se nota y.
0: Y sí, está grasoso.
3: Bueno, está bien, grasoso, Anita. ¿Qué
1: no
3: está pasando?
1: No, nada, la vida. La vida pasa y uno no, acompaña.
3: Anita, ¿sabes? Yo te dije otro día. Yo te quiero mucho, te quiero mucho.
1: Estoy lejos.
3: Te tomo mucho autoestima. Autoestima. Mucha estima te tomé en este último tiempo.
1: Mi amor.
3: Es hora de que regreses a la
1: ciudad. A la ciudad. Vos pensás que me está apagando mucho el campo, ¿no?
4: No apagando.
2: Y no acordarte
4: sí
2: de la cacerola.
4: Nos damos cuenta que tenés costumbres que nos extrañan.
3: Sí.
4: O sea, yo la verdad le voy a hablar a tu hijo porque no puede ser que vos ya estés pensando en una cacerola para salir al patio.
1: Sí, pero me parece una buena solución para los murciélagos de la tarde.
2: Sí.
1: Si te pones a pensar.
4: Una no puede vivir en una casa que hay murciélagos.
1: Sí, porque la vida al aire libre es así.
2: ¿A mí me pasó un departamento? ¿Me entró un murciélago?
1: Claro, en los taparrollos de los departamentos acá
0: sí.
1: También hay. Claro. ¿O no?
0: Sí.
1: Sí. Que le pones el ultrasonido, que trae la paloma, que no sé qué.
2: Ay, probé todo y no.
1: Y no anda. No. Y el tipo sigue rajando.
2: Yo con la cacerola.
1: Y yo con la cacerola, dando vueltas por ahí
2: en la cabeza.
1: ¿Cómo llego? No sé cómo hacen para meterme la cacerola en la cabeza.
4: Yo por eso en la carretera tengo un crucifijo.
1: Pero el murciélago no se va.
2: Ese es para Drácula.
4: Es Drácula, nena.
1: No, lo voy a probar. Puse los CDs.
4: Te voy a regalar un crucifijo, vas a ver.
1: ¿Cómo voy a hacer con los crucifijos, los CDs dando vuelta para que no vengan los topos?
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0: Mirá, si algo le faltaba a tu sábado para que te animes a salir de la cama, era esta canción de Erasure. A Little Respect, 7 de la mañana, 36 minutos, te despertás con el Club del Moro. Tomás la fuerza necesaria para agarrar la cadena de tu local, esa que levanta la persiana tan, pero tan pesada. Bueno, acá empujamos entre todos y entre todos levantamos la persiana. 7 grados 3, la térmica en la ciudad de Buenos Aires.
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0: Charly García y Pedro Aznar hablando a tu corazón. 15 minutos para llegar a las 8 de la mañana. 8 grados la temperatura que tenemos en la ciudad de Buenos Aires. Estamos compartiendo lo mejor del Club del Moro. No te olvides que a partir de este lunes, 31 de agosto, el Club del Moro tiene nuevo horario, se extiende de 5 a 10 de la mañana. Así que para los que se levantan bien temprano, bueno, el Club del Moro ahí, para acompañarlos. La topadora del aire, siempre diciendo presente con Santiago, con todo el equipo, para disfrutar de momentos únicos, para unirte a esas charlas que te hacen sumarte. Y nosotros acá, durante los sábados, compartimos esos momentos que quizás te perdiste o porque no querés revivir, como el de la estatua de Freddie Mercury.
1: ¿Lo tenés a Roger Taylor?
2: Sí, claro. El baterista de Queen.
1: El baterista de Queen. Escuchen, Roger Taylor aún conserva una estatua de Freddie Mercury, pero
3: escucha. ¿Cómo?
1: Mide 6 metros la estatua.
2: Es cierto.
3: ¿Y a dónde la tiene?
1: ¿Dónde? Vos es que la mujer dice, sacame esta basura.
3: Yo
1: acá
3: no porque, aguanto, sí. Sacame este Freddie Mercury gigante, porque me
1: Roger
3: da sombra
1: Taylor
3: la pileta.
1: Reveló que aún conserva la estatua de Freddie Mercury. Claro, la estatua la conservó para toda la vida.
3: Qué impresión, igual.
1: ¿Saben dónde la tiene?
4: ¿Dónde?
1: ¿Y dónde la va a tener?
4: En el patio.
1: En el patio, sí.
4: En la pileta.
5: Tiene una casa de campo enorme y en el parque tiene esa estatua.
2: ¿Pero se vende?
5: Era una estatua que era promocional, la habían hecho para promocionar un espectáculo que se llamaba... que estaba hecho con música de Queen, no recuerdo ahora el nombre, y que se daba en el teatro. Y había
3: grande.
5: Una gran... esas Google cosas Radio. Que se hacen para promocionar.
3: Claro.
5: Google Radio, exactamente, la comedia musical.
3: Claro. ¿Qué será? ¿Debe ser de hierro, de algún...
1: No, la imponente, ¿sí? Escuchen, no la imponente escultura... Como decía Bebe, se utilizó para promocionar la musical We Will Rock You. Chico, pero ¿sabes que es una estatua de 6 metros?
3: 6 metros, ¿cuántos
6: pero
3: pisos
6: Pero tiene
3: son?
6: Una mansión, él seguramente, puede tenerla.
5: Un castillo, prácticamente.
6: Castillo, claro. ¿Cuál es el problema?
5: Escucha. Tiene varios.
6: Me encantaría.
4: Es como la de Rocky en Filadelfia.
3: Que como le da sombra.
5: No, es más grande.
4: Más grande todavía.
1: Escucha, 12 años tuvo el espectáculo, 12 años.
3: Ah, mucho.
1: En cartel. Y claro, después cuando terminó el espectáculo, dije, ¿qué hacemos con esta con esta cosa?
3: ¿Quién es el que tiene casa más grande? Dijeron.
1: La cargó en un camión y lo mandaron a la casa de él. Dice, la llevaron en un camión. El tema es la mujer, porque viste que los varones nos gustan estas cosas.
4: Sí.
1: Como el arco de Palermo.
4: Sí, claro.
1: A vos te regalan un arco, ¿dónde lo pones?
6: Igual podría donarla en cualquier plaza de Londres. Quedaría bárbara, te digo. Que la gente se vaya a sacar fotos. ¿Sabes dónde la pueden mandar? A la casa de la ex, de la amiga, que es bastante mala onda.
4: Y mira si nadie la quería. Y dijo, che, esta
6: fotos ahí.
4: La tiramos. Dijo, no, bueno.
6: Freddie Mercury, chicos.
1: Ese estatua fue la que estuvo durante todo el tiempo que duró la obra, el espectáculo, frente al
4: teatro.
1: Al teatro.
6: Claro.
1: Yo coincido con Edith. Esto tenía que exhibirse, Fede, con lo que van a joder allá los fanáticos de Queen.
6: A lo que era la casa, ¿no?
3: O sea, que sé.
1: Pónganse en algún lado y que vayan ahí.
6: Y vayan ahí a sacarse fotos.
1: Claro.
5: Tiene sentido, porque él fue el que, de los miembros de Queen, fue el que tuvo siempre una relación más amistosa con Freddie. Ah. Desde el comienzo.
3: ¿Y será que baile reza? ¿Qué anda a saber qué hace?
6: ¿Y con quién fue el que se peleaba más él, Freddie?
5: Se peleaban todos.
6: Todos.
3: Se llevaban mal.
1: Bueno, escuchen. El buen integrante, los Queen, dijo, tengo una estatua de Freddie Mercury en el jardín.
3: Sí.
1: Me encanta. Dice, la estatua es genial y es muy, muy grande. 6 metros de estatua, chicos, es muy grande.
3: Uy, sí. ¿Cuánto son por lo menos que 2 pisos, 3 pisos?
4: Y cada edificio? Piso tiene, de edificio sí, debe más, tener 3 metros y pico,
1: sí.
4: ¿No?
1: A ver, sí, son como 2 pisos.
6: 2 pisos.
5: Bueno. El teatro era el Dominion, que está en una esquina muy particular y cada vez que hay obras ahí suelen hacerse unos carteles y unas publicidades muy llamativas y muy grandes porque la esquina lo permite de alguna manera. Es un lugar muy lindo de Londres.
1: Bueno, también pensé que sería muy divertido tener la estatua allí. Y pensando en Freddie, dice que a él le encantaría. Le parecería algo muy divertido.
5: Seguro.
1: Y que como incomprobable.
3: Sí, pero el que lo conocía, viste, debe haber dicho.
1: Igual la mujer ya lo quiere, le dice,
6: sacame la estatua. Vienen los pájaros, se ponen los ahí, pájaros. Nos cagan toda la estatua.
3: Aparte, da una sombra, que ya no crece el pasto.
1: Sí.
3: Está todo quemado el pasto ahí.
1: Imagínese usted con una estatua de 6 metros de quién. ¿Cuál es tu artista favorito, Sorbo? De Arjona.
4: Yo te iba a decir, del poeta.
1: 6 metros de Arjona en el patio de tu casa.
4: No, pero igual estoy viendo una foto de él al lado de la estatua. Se nota mucho lo grande que es.
3: Acabo de ver la misma foto, gigante.
4: Porque una cosa es pensarlo, otra cosa es verlo.
2: 6 metros.
4: No, pero ahora entiendo.
3: A la rodilla
4: le
1: llegaste. Pero pará, pensá que una persona gigante mide 2 metros.
3: ¿Cuánta tiene la de Gallardo?
1: Ah... Y debe tener la Gallardo tener 10,
3: más o menos, ¿no?
7: Pero Gallardo tiene pedestal, es distinta.
3: Ay, tiene unos huevos enormes, pero
1: tiene muchos testículos.
3: Claro.
1: Sí. Hay que ver a Freddy cómo hicieron los huevos.
3: Claro, mira.
4: 8 metros
1: la de ¿8 la de Gallardo?
4: Sí.
3: Imagínate si será.
1: Mira, 10 dije.
7: O sea, está claro.
1: Pero es gigante, la Gallardo.
3: Claro, pero
7: es proporcionada. En la Costanera Sur acá, en la Costanera Sur, está Meolanza, la Gaby Sabatini.
4: Pero son chiquitas las estatuas.
7: Sí, son más normal.
4: Debe tener 2 metros, ponele.
3: Claro.
4: Como mucho.
7: Sí.
3: Sí, casi.
7: Pero, y al lado de la de Gallardo hay otro inmenso, que Di Stéfano puede ser.
4: No, la Bruna.
7: Ah, la Bruna, que es enorme también. Mm. Enorme.
1: Bueno, buen día, chicos. Si le gusta, mirá. Claro. Que la disfrute.
7: Sí, claro.
1: ¿A dónde irá a parar el día de mañana esa estatua?
3: Sí.
1: Yo coincido con Edith, habría que exhibirla.
6: Sí, para mí sí, papá, en algún lugar emblemático para de Londres, que hay muchos.
1: Es de Freddie Mercury, la tuvo este otro.
3: Claro, tiene un valor.
4: Claro.
6: Obvio, yo te digo, si
1: te vas
6: algún
1: a sacar
6: día voy a Londres, me voy a sacar la foto y le pongo la música de Queen.
1: Acá bueno, queda más cerca la de Gallardo. Solari. Andale a Gallardo que más
6: no,
1: cerca.
6: No, acá
1: Gallardo.
6: Hay que hacer la del Indio Solari, la ponemos en Tandil y vamos todos los 5 de junio a cantar.
1: Es cierto, 6 metros de Indio.
6: Sí, hacemos la misa al lado de la estatua.
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0: Guns N' Roses, en el momento ya de ir renovando la yerba del mate, de calentar agua de nuevo. 5 minutos para las 8 de la mañana, compartimos lo mejor del Club del Moro en la 100. Santiago, todo el equipo que te despiertan cada día y nosotros que durante el fin de semana revivimos esos grandes momentos. 8 grados la temperatura en la ciudad, hoy la máxima va a llegar a los 18 grados.
1: Bueno, crearon una plataforma que convierte la bronca en carta documento.
2: Carta documento, carta.
1: Es para sacarte la bronca, ¿viste?
3: Ah, y entonces haces una carta documento.
1: Claro, se inspiraron en Fly Bondi y el reclamo, digamos, que uno hace y la bronca que te sacaste la transforma en una carta de documento y te quedas contento. Es como un squishy de adultos, ¿entendés?
4: Ajá. Sí.
1: Es para putear tranquilo. Viste que los chicos usan los squishies para sacarse la atención. Los squishies son como esas gomitas que aprietan.
2: Ahora
4: se desparraman.
2: No entiendo. Un nene tan chiquito necesita de eso para sacarse el estrés.
1: Les encanta.
2: No, que les encanta, sí, pero digo, ¿para sacarse el estrés?
1: Un nene chiquito. Para jugar, qué sé yo.
4: Sí. Bueno, la sensación.
5: Sí, pero a veces cuando sos chiquito, viste que tenés ganas de decirle a tu mamá barbaridades o a tu hermanito.
1: Igual la rabia que tienen los nenes, a veces los
5: Claro, por eso.
3: La dicen,
1: No hay filtro.
3: Sí, te la dicen.
1: Mi hija maneja unos agudos que
3: claro.
1: son.
3: ¡Ah! ¡Oh! ¡Ah!
5: Sí. Mira, yo ahora a la mañana tengo una mediación por el señor que me arrojó, que me chocó.
3: Ah.
5: Entonces, ayer hablaba con el abogado y le digo y todo lo que a mí me pasó y todo mi dolor, ¿qué voy a hacer con esto? Y me dice, no, lo judicial y claro, lo moral es por otro
3: total,
5: lado.
3: Claro.
5: Como siendo gorda,
1: ¿y
5: no,
1: con qué se sacan la rabia vos, Sorbito?
2: El otro día se me cayó algo en casa, lo agarré así, mira, lo agarré. Y como que, ¿te querés caer? Caete. No, se me ha caído un vaso. ¿Te querés caer? Cae.
3: Es que golpear cojines.
2: ¿Entendés? Y Tita me mira y se reía.
3: Los almohadones.
2: Está bien. Claro. Yo no, se quería caer esto, que se caiga de verdad. Y me saqué la bronca, listo, solucionado. Ya está.
1: ¿Qué, Marcela, que decía de los cojines?
3: Que hay que golpear cojines.
5: Tiene que
3: dicen.
5: Golpear cojines.
2: O sea, almohadones.
4: Ah, sí. Almohadones.
3: Mira. Yo nunca lo. No
1: sí,
3: sé.
1: Bueno.
3: Yo me cierro y trato de poner una música que me baje.
1: Ah, está buena esa.
4: Yo sí. Grito.
2: Sí. ¿Vos gritás?
4: Sí.
3: Y pero lo que pasa es que estoy en mi casa. Mi
2: imagina cada 10 minutos gritando.
3: Perro,
5: ¿pero qué gritas? Así.
4: Una bronca con la puta madre.
1: Lástima el ruido, pero portazo está bueno también.
3: Sí. Yo lloro.
4: Buena puteada.
2: Una buena puteada.
3: Yo lloro. Pero lloro. Tengo que estar muy enojada para llorar.
1: Nunca le pasó de pegarle algo que no quieren romper, pero le pegan como despacito. De
2: sí. Lo, vas con bronca, ¿eh?
4: Ah, no, lo voy a romper.
1: Yo estaba como uno de los muebles de cocina, viste, la quise cerrar como la puerta, como diciendo la puta que
4: sí. Porte,
1: digo, yo voy a romper todo esto y la tirás, pero lo agarras como
2: pues, sí, no, para bueno, ahí, te golpeás, viste que abrís algo, te golpea la cabeza, sí. Ponele.
4: Te dan ganas de romperlo.
2: Esa punta ahí.
4: Pasa que por ahí te enojas con algo. Yo otro día quería tenía una cajita, ¿viste la cajita de las lamparitas? Que no pesan nada.
1: Sí.
4: La acomodé, se me cayó. La acomodé, se me volvió a caer. Y la quise revolear y no se revolea, hace pi y cae porque no tiene peso, ¿entendés? Oh, la tiré con fuerza y la cajita hizo pi. Nada. No, bronca. Pero
1: bueno, hay que aprender a sacarse la bronca. Marcela, ¿tenés algún ejercicio o algo? Algo de respiración.
2: Un número, algo, Marcela.
3: No, la respiración es lo mejor.
4: Ah, sí.
3: Sí, es lo mejor.
4: Sí.
1: Pero en ese momento, pensás en la respiración.
3: Número te puedo decir negativo en positivo. 188948.
2: Ay, no. Y ese es nuevo,
1: para bajar un poco es.
3: No sé si es para bajar, es para cambiar inmediatamente lo negativo en positivo. 188948. No atiende.
1: Interno.
3: Más tarde te va a atender.
4: 188948.
3: 188948. Provincia también, jugalo por las dudas.
1: Che, Gini, no.
3: 88948.
6: Sí, a mí me pasa que a veces cuando
3: puedo dar una fórmula. E igual te pones acá en la mano izquierda. E igual a BS, B corta S, también.
2: Igual a BS.
3: Sí.
1: ¿Y eso para qué es?
3: También es para cambiar
5: la energía.
3: Para cambiar el mal humor, la energía.
1: Dame.
3: Lo negativo en positivo. Esta música también es.
1: E igual a BS.
5: Este es Hoponopono.
3: El Hoponopono. Lo siento, perdóname, gracias, te amo.
1: Para el E igual BS.
6: Están variando todo.
3: Y bueno, son técnicas de sanación. Hay millones de técnicas de sanación.
2: No sabes qué escribir, Fernando.
3: E
1: igual a BS.
3: Igual a BS. Es una fórmula. No las explicar mucho, pero.
1: A veces.
3: Pero la veces. Experimenté y sí, te cambió.
1: Qué bueno decir, no las explicar mucho.
2: No las explicar, pero funciona.
5: 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Después lo vas a entender.
3: Para. Yo sigo un ruso que está un poco loco. Está un poco loco. Sí, se cree que es Dios, pero tiene estos números y tiene esas fórmulas.
1: ¿A vos se cree que es Dios? Bueno, empezó de abajo.
3: Sí. De abajo, sí. Se le va.
2: Humilde,
3: muy, le va muy bien.
1: Bueno, está bien.
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0: Sábado 29 de agosto, 4 minutos pasan de las 8 de la mañana en la 100. Te recibimos con brazos abiertos, compartiendo lo mejor del Club del Moro, con una recomendación importante, y es que si te levantaste y todavía no abriste las persianas de tu casa, no las levantaste, es momento de que lo hagas, porque el sábado se empezó a poner de lindo la verdad. 8 grados la temperatura, algo fresco todavía, pero la máxima de 18 grados para hoy hacen un comienzo muy prometedor. Y acá seguimos compartiendo los grandes momentos de la topadora del aire hasta las 9 de la mañana.
1: ¿Mito o realidad que las orejas crecen con la edad?
2: Se estiran para mí.
3: No,
2: para
3: chicos,
2: mí es realidad.
3: Es realidad.
2: Es para
3: realidad.
2: Mí se estiran para abajo. Las no es que crecen.
4: Claro, se caen.
2: Se caen, como la gravedad del cuerpo. No es que el cuerpo crece, sino que se cae.
3: Se te caen
1: como la cola y las orejas. Escuchen, la respuesta a priori, si crecen las orejas con la edad, es no. Claro. Lo que pasa es que así como los tejidos faciales, la mejilla, la papada, todo se cae, sí, también se cae la estructura de la oreja. Por ende, la oreja
2: cede.
1: Cae.
2: Se derrumba.
1: Se derrite.
2: Como todo el tejido.
5: Es una oreja caída.
2: Es terrible cuando
1: el envejecimiento, escuchen, el envejecimiento reduce los niveles de ¿qué?
2: De
5: colágeno.
1: Colágeno, claro. Entonces, el colágeno lo que hace es lo que le da la estructura a la piel.
2: Claro, lo que sostiene.
1: Lo que sostiene.
2: Claro.
1: Entonces, cuando el colágeno de la cara se cae, viste que la cara, cuando vos te ves con una dicroica arriba, ves cómo empieza como a desmoronarse.
2: Un bulldog.
4: Ves las sombras ahí, ¿no?
2: Claro.
4: Claro,
1: que
4: se forma.
1: La gente cree que la comisura acá de los labios, esta cosa, es por una arruga. No, y es el cachete que se le cayó.
2: Claro, se cae.
6: Dice el bulldog, cuando vas a la esteticista, a la cirujana, o qué sé yo, te dice, sí, saquemos el bulldog. Ah. Porque lo que se te hace es esto así, oco.
2: Claro, se cae.
1: Julieta, a ver si está.
6: Sí,
1: porque para mí también lo que hay es que se va cayendo todo justamente porque va faltando el colágeno. Y ¿viste una montaña cuando se desmorona?
4: Sí.
2: Qué triste, bueno, Santiago.
1: Se va desmoronando la cara.
2: No me digas. Se derrite todo, se cae.
1: La cara que lo que vemos, pues se va derritiendo todo. Sí. Fíjate las tetitas cómo se van cayendo.
4: Mirá,
1: los brazos,
4: con las rodillas.
6: El sábado yo fui a ver a mi cirujano.
2: ¿Rodilla?
6: El sábado fui a ver a mi cirujano y le digo, me quiero estirar. Le digo, toda así. Le digo, quiero que de acá atrás haga así.
2: No, ¿por qué?
6: Me dice, Costa, es imposible lo que vos estás pidiendo. No, le digo, porque si vos cortás acá y cortás
1: te van
6: acá.
1: Te van a dejar coreana, va a quedar.
2: No.
1: Entonces me dice, pero.
4: Va a quedar con los ojitos rasgados.
6: No es posible. Le digo, mira, vos cortás acá. Mira, yo tendría que ser cirujana. Porque yo digo, corto acá, o sea, abajo las orejas, corto y estiro.
1: Y junto. Achícate las orejas ya que está, achícatela.
2: Ya que va a cortar. No. Claro, bueno, ya que. Ay, el otro día vi la historia de un señor que se sacó las orejas y se sacó la nariz.
5: Ay, ¿para qué?
1: Bueno, para, vamos por partes.
2: Qué raro.
1: El envejecimiento reduce los niveles de colágeno, lo que le da integridad al cartílago.
2: Claro.
1: Esto provoca un estiramiento de los tejidos.
2: Sí. Terrible.
1: Claro.
6: Se va acumulando todo acá adelante.
1: Sí, y se cae. Fíjate que lo que se cae en la oreja es como el lóbulo.
4: Claro. Y más las mujeres que usan aritos.
3: Claro, te lo tira por abajo.
4: Para
5: mí, la oreja del hombre crece más que la de la mujer. Porque el hombre.
6: Sí. Coincide. No, Edith tiene las orejas grandes.
3: Tengo las orejas.
2: Porque usan aro. La mujer que usa aro.
4: El lóbulo le sale por abajo del auricular.
3: Bueno.
4: Pero sí.
3: Pero pará, yo tengo mi papá.
1: Hay una foto que se la voy a mandar. Una foto muy fuerte de Taxi Driver, de la película. Que le hacen la foto de perfil a De Niro, ¿no?
2: Sí, tiene una oreja gigante.
3: Sí.
2: Bueno, pero este hombre ya venía con una oreja
5: tal vez
2: grande.
5: En los hombres se nota más al tener el pelo corto.
2: No. Sí, tenía oreja grande, esta oreja no es así. Escúchame, igual la mujer usa aro. El aro también pesa y el peso del aro estira el tejido. Fíjate que yo nunca usé aro porque el agujero no me agarró.
3: A ver cómo es tu oreja.
6: Yo me compré unos aros.
4: Ya vos tenés
6: unos aros que no los puedo usar porque me pesan tanto.
2: Que te tocan las tetas.
1: ¿Cómo te vas a tener que cuidar las orejas porque tenés dos mapitas de Argentina?
3: No, perdón, yo tengo el mapa de Argentina, yo tengo la Patagonia.
5: Por lo general, la oreja del hombre es más grande que la de la mujer. Entonces, por eso también se agranda más.
2: Pero en proporción, gorda. La mujer si usa aro, el aro pesa.
3: Para mí, que tengo este problema hace muchos años, es hereditario, porque mi papá tenía las mismas orejas que yo.
2: Claro.
3: Iguales, así como un...
4: Un churrasco.
2: Hay que hacer un molde.
4: Vuelta y vuelta.
2: Buscar un molde. Hay gente orejona, qué sé yo. Hay gente orejona. Así como está Sorbo, que es narigón.
7: Yo también, tengo un
1: aso. Y botella. Bueno, pará, hablando de caer para adelante. Lo que se cae con la edad también es la punta de la nariz.
2: Sí, total. Totalmente. Menos mal que apareció esto que te pones una gotita de ácido.
1: ¿Qué te pones? Acá el tema es como hay como un tendón que te la tira la otra vez, digamos acá, que hay gente que lo tiene más desarrollado y gente que no.
6: Por eso hay que ponerse Botox para abajo.
1: Fíjate que hay gente que se ríe y la punta de la nariz se le va para abajo.
6: Bueno, cuando te haces el Botox, Anti, vos te pones un pinchazo de Botox acá en lo que sería la bizcacha. Esta parte de acá del el bozo, sí, duele mucho, es lo que más duele.
1: No debe ser tan fácil tampoco, chicos.
6: No, bueno, pero con el Botox lo que haces es inmovilizar el músculo, entonces cuando te reí no se te hace la nariz para abajo como a Sorbo.
4: Claro, yo cuando me río me pasa eso.
2: A ver.
1: Claro, pero ahora sos pendejo, pero con el tiempo te va a quedar la nariz, te la vas a comer. Un día te la vas a morder.
2: Te vas a meter adentro.
6: Mr. Burns.
2: Claro. Vas a andar empujándola con la lengua, la nariz.
4: Yo, esperá, la nariz la puedo tocar con la lengua. Yo llego.
1: Escucha, otra cosa que nos dicen los hombres, el escroto.
3: Sí, eso es cae. La gravedad, bueno, algo les tenía que pasar.
2: Todo crece, chicos. Los huevos van también.
1: Los que es Anita, fíjate que la tetilla te mira para abajo con el, con los años.
2: Ay, eso es una mierda. Y si los huevos se operan, chicos.
3: Todo se cae.
1: No, pero si los tenés muy, muy largos.
2: Y sí, los testículos se caen.
4: Te lo, no tipo, te lo fileteas.
3: No, no, la también dicen que te ponen Botox, lo habíamos leído acá.
2: Sí.
3: Ah, sí. En los testículos.
2: Y la cachucha también se estira fuerte.
3: También se hace.
2: Sí, cirugía, se estira, se pone cavernosa.
3: Se hace el láser.
2: Se caen los labios.
7: Cavernosa y.
2: Moscosa, roja.
4: Pero eso se corta también.
2: No sé si se corta, yo no me. No lo voy a hablar de esto. Pero que se pone áspera, se pone áspera.
5: No, chicos, se le pone Botox. Hay tratamientos.
4: ¿También?
3: Sí.
2: Se hace como un recorte, como una cosa medio como de actividades prácticas.
5: Después no puede usar pantalón ajustado.
1: Para más información vayan a su médico.
2: Sí. Nada de esto es real.
3: A su cochólogo de confianza.
1: Crecen. Las orejas crecen, no es que crezcan literalmente, lo que sí uno ve que crece porque cae.
2: Claro.
1: Lo que pasa es que cae, que la estructura cae. Por ende crece, sí. Sí. No, pero sí.
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0: 8:15 de la mañana, compartimos lo mejor del Club del Moro en el comienzo del sábado en la 100, 7 grados 3 décimas, la térmica que tenemos en la ciudad de Buenos Aires. En un rato nada más, accesos para que vayas a Temayquén. Ahora, atención, con algunas cuestiones del tránsito, avenida Díaz Vélez y Medrano, se reporta allí un choque entre dos autos. Uno de esos autos quedó sobre la vereda y hay vehículos estacionados que también fueron afectados. Están todavía trabajando allí, en la zona, así que precaución al circular por ahí. En el resto de los lugares de la ciudad, ingresos y egresos no se reportan mayores inconvenientes. Bueno, fue una semana esta en la que hubo varias partidas en el mundo de la música. Y una de esas partidas fue la de Dolly Parton.
1: Bueno, chicos, ayer falleció la Dolly Parton.
2: Oh, ¡ay, qué dolor!
1: Dolly Parton dijo una frase una vez que quedó, que dice... cuesta una fortuna verse tan barata. Porque ella siempre le decía que se veía barata, que se veía berreta. Ha sido un ícono de la música country estadounidense. Y es una mujer, yo vi el documental de ella, y vos sabés que lo vi por mi mujer, y me quedé impresionado con su empoderamiento, porque ella viene, es una chica que nació en una familia muy, muy, muy humilde.
3: Eran 11 hermanos.
1: Y se transformó en la artista country más importante de la historia, con más de 1000 canciones que compuso.
2: Qué maravilloso.
1: Entre ellas, ella compuso la del guardaespaldas, la canción que cantaba Whitney Houston. La hizo ella. Y en un mundo totalmente manejado, una industria manejada por hombres, ella se hizo un lugar y ha sido referente de miles y miles de mujeres.
2: Sí.
3: Claro, es una folclorista de ellos. O
2: sí,
3: sea,
2: es como música country, claro.
1: Es como Ferra Mercedes Sosa de...
2: Sí.
3: Claro.
2: Bueno, entre ellas, Miley Cyrus.
3: Taylor
2: Swift también.
3: Del padre, algo tenía una relación con el padre.
1: Ella era como una madrina.
2: Claro.
1: De,
2: sí, la amaba.
1: Bueno, muy importante para la cultura estadounidense y para las mujeres más que nada. Porque es una mujer que se hizo a sí misma en una industria de hombres, y fue la primera mujer que firmó contratos millonarios, que tenía su propio show. Muy importante ella, muy importante, sí, muy importante.
3: Y en los últimos años ella dedicaba su vida a la filantropía, pero por ejemplo las campañas de ella eran para la lectura infantil, para que los chicos aprendan a leer.
1: Yo no sabía que estaba enferma ella. Pues
3: sí, cáncer, luchó mucho tiempo contra la enfermedad. Y a mí lo que me da, cuando se muere esta gente tan importante, a mí lo que me da pena es lo que viene.
2: ¿Qué?
3: ¿Qué hay después de Dolly Parton?
2: No, el legado.
4: Claro.
2: Y bueno, Miley Cyrus, Taylor Swift, sí, para
4: Taylor Swift es de las artistas más escuchadas a nivel mundial.
2: De esa manera.
5: Nada que ver.
2: No me gusta vivir tan nostálgica.
1: Lo que pasa, lo que tiene esta gente, yo entiendo dónde va a costar, lo que tiene esta gente que fue la que la inventó, ¿entendés? Obviamente que van a venir mil cosas nuevas y a lo mejor algunas que la superarán. Pero esta gente, estamos hablando que se están yendo los que la inventaron, los que la hicieron. Porque esta, digamos, el género de esa artista, de esa característica y todo lo inventó ella.
2: Claro.
1: El que se expresó en los últimos momentos, hace un rato, fue Eminem. Imagínate, Eminem no tiene nada que ver.
2: Sí.
1: Y dice, lo siento, nunca tuvimos la oportunidad de conocernos.
4: ¿Mira?
1: Pero realmente estoy impactado con la muerte de Dolly Parton. Definitivamente no tenía que tomarse el tiempo para hacerlo. Incluso para un chico que mayormente escucha música rap, ella era un ícono.
2: Sí,
1: una superestrella en todos los sentidos. Descanse en paz, Dolly, y gracias por las amables palabras. Mirá que Eminem es un tipo de muy pocas palabras con la gente, no es muy cariñoso ni nada, y la reconoce como un ícono, ¿no? De la música.
4: Y más que en el rubro musical, que no tiene nada que ver, justamente.
2: A mí me gusta cuando las nuevas generaciones saben valorar a estos personajes.
4: No, pero Eminem no es nueva generación.
2: No, bueno, Eminem es grande, pero es un gigante de otro palo que valora a alguien que es de otro, que es mucho más grande que él. O sea, él tiene 50 años, creo, Eminem.
4: 55, sí, creo.
2: Claro. A mí me encanta que se valore el laburo de un artista así, o que las nuevas generaciones crezcan escuchando su música y su música tenga influencia de estos artistas. Es maravilloso.
1: ¿Qué hay para decir?
6: Que me parece que en estos casos el verdadero nivel, la altura, el legado y la importancia de un artista cuando desaparece, hay que buscarlo en los testimonios de los colegas. Claro. Ayer, cuando me enteré de la noticia, dije, bueno, esto, en las próximas horas vamos a tener una idea clara de lo que significó Dolly Parton, además de lo musical, como figura popular, como ícono popular, sí, en los Estados Unidos y en el resto del mundo. Y es lo que sucedió, ¿no? Porque hay una, sí, cantidad de enorme de artistas de un rango muy amplio en términos de géneros, la hayan conocido,
5: Robert,
6: o no la hayan
5: Robert
6: conocido.
5: De Niro hasta, sí, desde, claro, Robert De Niro hasta Madonna, hasta, bueno, Miley Cyrus, hasta...
2: Qué locura,
5: no sé,
2: ¿eh?
5: Taylor Swift, todos.
3: Si vos ves la, película, si vos ves El Guardaespaldas, él está solo mirándola a Rachel, que es el personaje de Whitney Houston, y él escucha I always love you.
5: Esta que está aquí de fondo.
3: Claro, la versión de la Dolly.
2: La original.
3: Estrella. Y el Empire State, ayer lo tiñeron de rosa para
2: el homenaje. Claro, en homenaje a ella. Acá me dicen
6: con un detalle, fue a las 9:25 de la noche. Por uno de sus grandes éxitos, 9 to 5.
2: Claro. 9 to 5, claro. Ay, este. Mira. Ay, me emociona. Acá me dicen que tiene un parque de diversiones.
3: Dollywood. Sí, Dollywood.
7: Mentira.
3: Claro,
5: Dollywood.
3: Dollywood.
5: Y lo puso
3: en
5: donde ella tenía todo. Ella tenía todo. Por ejemplo, tenía, no sé, una línea de tortas en cajita.
7: Mentira.
5: Línea de maquillaje, perfumes.
3: Las pelucas.
5: Claro. Y parte, como decía Costa, parte de lo recaudado siempre iba para fundaciones de niños.
6: Sí. Su última aparición, pública fue hace un par de meses en una inauguración de una parada para camioneros, que era de ella. Sí. Era una de sus millones de empresas que tenía.
5: Sí. Y vos sabés que estuvo casada toda la vida con el mismo hombre que murió hace poco.
6: El año pasado.
5: Y nunca lo conocieron. Nunca hay fotos de ellos, casi nada.
2: Ah, ¿no? ¿No lo mostraba?
6: Solo
2: no
6: fotos lo mostraba. De muy joven. Sí.
7: Ella tuvo hijos.
5: Ella era un ícono, sexy. Imagínate que era una mujer muy, muy hermosa. Sí. Y nunca mostraba a su marido. Nunca. Porque dice que se lo mostraba sin una que robar.
3: No, Dolly no tuvo hijos.
7: No tuvo hijos.
3: No, ni adoptó. No fue mamá.
7: Yo creo que el marido se murió hace tan poquito, ¿no?
5: Y cuando algún artista, alguna estrella estaba mal o pasando un mal momento, iban a verla a ella. O se iban a quedar a la casa de ella.
7: ¿En serio?
5: Claro.
3: Sí, una mujer por ahí.
2: Como Palito Ortega.
5: ¿Viste a Val Kilmer cuando estuvo enfermo y mal? Son estos personajes divinos de la vida, hermoso, que todo el mundo quiere, ama.
2: Sí.
5: Bueno, así era ella, entonces todo el mundo iba. Como los ingleses tienen Elton John, ¿entendés?
3: Sí, o como acá le nombraste recién a la negra.
5: Claro, son personas que exceden como su obra musical.
2: Claro.
5: Son parte de la cultura popular.
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0: 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No. Es una pieza espectacular para disfrutar. En la 100 cumplimos 39 y con momentos como este comenzamos a transitar el camino hacia nuestros 40 años. Sube un poco ahora la temperatura en la ciudad, 9 grados, 2 décimas la actual. Y acá estamos compartiendo lo mejor del Club del Moro.
1: Escuchen, se vendió el 50% de un toro.
2: ¿Cómo es 50?
3: ¿Y para qué quieres el
2: 50%? ¿Qué parte se vendió?
1: ¿Y cómo es?
2: Porque si se vendió la parte de atrás, está bien.
1: Porque la venta del 50% de un toro, el toro es espectacular. Es como si era sorbo acá, viste, que lo están preparando para la procreación.
4: El potrillo.
5: El potrillo
1: de caballo.
3: Bueno, pero...
5: ¿El toro cómo es?
6: Estamos hablando de un toro.
3: Claro.
1: Bueno, la venta del 50% de un toro, Angus, sí, por 300 millones de pesos, se concretó durante un remate que hubo en la cabaña Santa Rosa, que es muy famoso, Álvaro se llama.
5: Ah, mira.
1: Fue premiado en Palermo también. Fue adquirido por un grupo de creadores de La Pampa, que apuesta al potencial genético. Claro, tiene un potencial como sorbo.
2: Es un toro campeón.
5: Soy un Angus.
6: Ah, vos decís que
5: Sorbo Angus.
6: Arturo se llamaba, dijiste, no, ¿cómo?
1: No, Álvaro.
6: Álvaro.
1: Alvarito.
6: Si te fecunda Alvarito, te sale una vaca o un torazo. Vino.
3: Claro.
6: No, un
3: torazo. De buena calidad.
1: ¿Cómo te lleva la mitad del toro?
5: Claro.
6: Si no entiendo cómo.
2: No, es tener. Tenencia 50 compartida. 50. Lunes, miércoles, viernes, sábado, martes. ¿No? Ay, no me dan los días.
5: Pero si una semana y una semana, más fácil.
6: Si lo lleva, si se lo lleva a alguien lunes, miércoles y viernes, a vos te toca martes, jueves y sábado.
2: Claro,
5: el domingo ¿Qué hacemos el domingo? Se va solo.
6: No, es de libre, un día que descanse, pobre Álvaro.
2: No, lo que pasa es que Álvaro lo van a tener meti ponga en todos lados.
1: Sí.
5: Porque, claro, 50.
2: Claro, 50 y 50.
7: Ahora, qué jugado, porque no saben si realmente. Solo la genética.
1: Sí. Es cierto.
7: Es como sorbo. Nosotros no parece sorbo que andaría bien, pero no sabemos.
2: A simple vista es un toro campeón.
1: De hecho, pará.
7: Habrá estudios.
1: Hay muchos toros que entran al corral a hacer lo suyo y no pasa nada.
5: Y los pagaron
1: bien. Hasta ahora, escuchás. No.
6: Como sorbo.
5: Claro, lo mismo. Sí.
2: Ah, puede pasar.
1: Bombero,
2: que
1: bomberito
2: no.
1: Loco, salpica, ¿cómo era? Pero no moja.
5: ¿Pero qué?
1: Jode, pero no moja.
5: Jode. Paga millones y millones y no pasa nada.
1: Sí.
2: ¿Y qué vale? Si mira, este toro
5: bueno,
2: no.
5: Hay una diferencia acá.
7: Es como que compraron de pozo y nunca se armó el edificio.
1: Claro. No, el tema es así. Para mí compraron el 50% porque debe ser como tenencia compartida para justamente usarlo.
2: Porque es carísimo, aparte.
6: Pero Santi, vos sos del campo. Sí. ¿De un toro nace qué? ¿Nace otro toro?
1: No, nace vaquillona o ternero.
6: Bien.
1: Ternerito o ternerita. Después va a ser vaquillona o va a ser el ternero. Toro si no lo capan.
5: Ah.
1: Y llega un momento que antes de desarrollarse le cortan los testículos para que no se siga desarrollando. Los que son muy buenos genéticamente se dejan que con los testículos entonces se transforman en toros.
2: Nunca son.
5: Para que después se reproduzcan.
1: Claro, los animales, los machos, los de mejor genética, los dejan que se sigan su desarrollo natural y se transforman en toros. Es como un ser humano.
2: Si nunca lo había pensado así.
6: Claro. Y el toro de la corrida.
1: Viste que antiguamente se castraban los que tenían buena voz para que sigan manteniendo la voz de niño.
3: Los castrati. Ay, qué horror.
6: Y el toro de la...
2: Entonces el guille, que sería un ternero ahora.
6: Ahora es un ternerito.
1: No, un castrati.
7: No, es un castrati.
3: Es un castrati. En cualquier momento empieza...
2: Habla con los castrati algo, guille.
7: No, Santi, vamos a la tanda.
3: En cualquier momento te puede hacer coro a vos. Que vaya con Majo a hacer coro.
1: Es una vasectomía, el que no tiene nada que ver con eso.
2: Pero vos decís que los toros, para que no sea toro los...
7: Estamos en la fecha para actualizar el estudio mío. Y a ver si funcionó.
1: Pero para chicos, a mí lo que más me impresiona de todo esto es que es la mitad. Imagínate vos te compras vas a una concesión y te compras la mitad de un auto.
2: Y...
5: Bueno, pero pará.
7: No, Santi, ¿sabes qué?
5: Como los jugadores de fútbol.
7: El establecimiento lo cuida, lo guarda en el lugar. Y estos tipos que son
1: obvio,
7: la Pampa,
1: chicos,
2: van bien.
1: No, esto es así.
7: Ellos ponen
1: es como un adelanto. ¿Entendés?
7: ¿Cómo? A futuro.
1: A futuro. Gracias. Te compro la mitad, claro, como dijo Bebé.

0: El jugador te compra mitad del pase.
1: Es como te compra el pase. Total.
0: Si después va bien, te compra lo otro del 50.
2: Pero esta gente debe tener mucha experiencia y dice, no, esto no falla.
1: Y le falta mucho tiempo seguramente su cabaña.
3: No sé ahora, pero hubo una época que los jugadores de fútbol los cortaban con máquina de fiambre.
4: Y sí.
3: Tenían de a 10% los empresarios.
4: Todo. Iban
0: Sigue habiendo jugadores, que poner el primer equipo donde debutaron tienen como un 10. Entonces cada vez que hacen una transferencia a otro club, les llega plata. El derecho a formación es otra cosa, pero sí.
5: ¿Qué día es hoy? Jueves. Anda a buscar el toro. Nos toca el toro.
6: Traelo. Alvarito.
5: Y después, si el toro no quiere ir con la otra familia, se niega.
6: ¿Alguien piensa en Álvaro?
7: O no tiene ganas de hacer nada. Claro. A esto lo gastaron. Esto se lo llevaron y lo gastaron.
5: Claro.
7: Los problemas.
5: Me lo trajeron cansado.
7: Me lo trajeron cansado, claro. No quiere hacer nada
1: el
7: toro.
1: Bueno, la persona que lo compró dice, fui a Palermo a verlo, lo revisé y el toro me sorprendió.
5: Mirá.
1: Estamos
6: ante un toro distinto. Parece que estás hablando de
1: Sorbo. Es Sorbo, escucha. Mirá. Vamos a poner en vez del toro, que es Sorbo.
0: El Sorbo lo fue a ver a Palermo.
1: Escuchá.
6: Tenían mal dos cuernos.
1: ¿Por qué no? Escuchá. Es que esta raza no tiene cuernos, escuchá.
6: ¿Cómo no tiene cuernos?
1: Fui a ver a Sorbo. ¿Para qué voy a hacer el textual con Sorbo?
0: Dale.
1: Fui a ver a Sorbo a Palermo, lo revisé y Sorbo me sorprendió. Sí. Estamos ante una persona distinta, un Sorbo que puede hacer historia.
0: ¡Claro!
5: Ah, bueno. Ay. Yo me quiero sacar una foto con Sorbo, Santiago, si vos me permitís.
1: Escucha, el consorcio comprador tendrá el uso exclusivo de Sorbo durante el primer periodo de la extracción de semen.
5: Ay, ¡qué fuerte!
6: ¡Ay, lo Sancho. Van a secar!
4: ¡Me va a
1: La genética de Sorbo quedará disponible para comercializar posteriormente.
5: Eso es como...
0: Tienen que analizar todavía. Eso.
1: No es como que le compran la
6: prenada.
5: Claro.
0: Sí.
5: Eso es como los seres humanos, digamos, se pueden inseminar.
1: Claro.
7: Impresionante. Claro.
5: Sé nada de campo.
1: Angus es una muy buena raza de para carne.
0: Las hamburguesas son Angus, las mejores.
5: Claro. Las hamburguesas son las Ambu.
0: Las Ambu.
1: Bueno, buen día.
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0: Rick Astley. A las 8 de la mañana, 38 minutos, 9 grados 2 décimas. Cielo nublado en la ciudad de Buenos Aires para hoy, máxima de 18. Mañana, mínima de 9 grados, máxima de 19 también, con el cielo parcialmente nublado. 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
1: Chicos, magia de hielo y nieve, el hotel de hielo más famoso del mundo, que está en Laponia. Sí. Cada año se crea una obra maestra de nieve. Claro, cada temporada llaman a un artista distinto para recrear el hotel, que lo van diseñando. Es como que hay una base en este hotel, sí, una estructura que ya está, pero además le agregan partes de hielo hechas con hielo real, y bueno, dura unos meses y después se va derritiendo, ¿no? Pero que hay gente que tiene como todo este pire de conocer estos lugares.
2: Sí, yo...
1: ¿Han ido a algún bar, a algún lugar de hielo así?
3: Sí. No, al bar de hielo en Bariloche.
4: Yo fui en, Calafate.
3: Yo también fui al de Calafate.
4: En Ushuaia.
2: Yo conozco a unas personas que fueron al hotel de hielo.
4: ¿Ah, sí? ¿El de Laponia?
2: Sí, dicen que es increíble.
4: Mi hermana, pues, dice que es increíble.
2: Increíble. Bueno,
4: sí, dice, sí, que es mágico.
2: Todo, pero aparte de la cama, todo es de hielo. Se tienen que abrigar, meter en unas bolsas.
4: ¿Laponia no es el lugar donde está Papá Noel?
3: Sí, sí. San Nicolás.
2: La de los helados. ¿Te acuerdas de helados Laponia?
3: Sí.
1: Andá, tomate un helado en Laponia, ¿no?
2: En Laponia. Suena raro.
1: Se mete rojo, José, ¿no? No,
4: a mí me gustaría ir a conocerlo. No sé si dormir.
2: Pero aparte se meten, se abrigan, no sé lo que se abrigan para irse a dormir.
4: Sí, 3 capas de ropa te tenés que poner para irte a dormir. Uf.
2: Se meten en una bolsa.
4: Sí, conocerlo, pero no sé, o tomar algo, pero y quedarme a dormir.
5: Porque yo en el bar estuve un rato.
2: No es barato eso.
5: Entraba y salía, porque llegó un momento que, mirá que tenía guantes y todo, no soportaba ni nada.
2: Sí, no aguantás.
1: Escuché, está a 200 kilómetros del Círculo Polar Ártico.
3: Ahí donde ves las auroras boreales.
1: Sí. Claro, un frío.
2: Chicos.
1: Y cada año llaman a un grupo de artistas para diseñar una parte del hotel y justamente le dan un look particular, que esto se hace durante todo el invierno.
2: Claro.
1: Que es prácticamente todo el año, ¿no? Hay muy poquita parte del año donde tienen el verano.
2: No deben tener calor, ¿no?
1: Claro, no es que calor, no hace nunca, claro. Pero es cuando tienen más luz.
2: Claro,
1: ¿no? Porque en invierno prácticamente es siempre de noche.
2: Siempre de noche. Ahí. Uy, qué angustia.
1: Bueno, es como hemos estado nosotros estos últimos meses.
2: Hace 20 días. Sí. Hace 20 días que son las 7 de la tarde.
1: Sí, sí. Y bueno, imagínate vas, Marcela, algo todo de hielo. La camita de hielo, el vaso de hielo, todo de hielo.
2: El inodoro de hielo.
1: ¿No? Sí.
2: Y cuando se pise, derrite.
4: Claro, porque calentito.
2: Claro.
1: Ese frío. Vos, Marcela, que te achicharrás con el frío.
4: No, yo no.
1: Bueno, para la gente que trabaja y que de hecho nos escuchan en la Antártida.
6: Claro.
2: Sí.
1: También tienen que estar acostumbrados a unas temperaturas, chico, que nosotros no dan la cabeza.
6: No lo puedo entender.
2: A mí me gusta el frío, pero no sé si lo aguanto tanto. Es demasiado dormir en una cama de hielo.
1: Pero no es que van a... Sí, debe ser una cosa más como para visitar.
2: No, sí, pero podés parar ahí, ¿eh?
4: Podés parar.
2: Para dormir.
1: Sí, pero podés. Tiene que
6: tener un estadía. Decir, me voy una semana de vacaciones y parás en esa cama de hielo.
4: Sí, pero. Sí, un día, una semana, un día.
2: Podés, yo los que conozco, ¿no? pasaron una noche.
4: Sí. ¿Y pasaron frío ahí?
2: Sí. No, se abrigan tremendamente.
6: Claro.
2: Se ponen.
6: Hoy no sabés.
4: No, más sol.
6: No.
4: Lo que quiero decir que a veces
2: duermen como en una.
1: ¿Cómo es?
2: Como en unas bolsas de dormir especiales diseñadas para eso. Ellos me decían que no pasaron frío, pero. Que es muy loca la experiencia.
1: Obviamente,
2: el lugar
1: que
2: es divino,
1: está todo preparado para que puedas estar ahí.
2: ¿No? Pero te tenés que abrigar mucho. Es decir, que al principio te morís de frío, que después el cuerpo se va acomodando.
3: En la película de Frozen, ellas viven en Arendelle. Y cuando la Elsa se va, porque ella la congela de hermanita, le dice que tiene que vivir sola, entonces construye un castillo en la montaña del norte.
2: De hielo es el castillo.
3: Claro, ¿no? Claro, todo de hielo.
4: Sí, cuando estaban contando me imaginaba lo de la película.
3: Claro,
4: de
3: Frozen. Pero ellas eran de Arendelle.
4: Claro, como ella hacía la escalera, viste, para subir hasta su castillo, su propio castillo de hielo.
2: Un peligro, una resbalada, te pegan una escalera de hielo.
4: Ya nosotras no podemos.
2: No podemos.
4: Porque no nos podemos quebrar la cadera.
3: Y acá es mi parte. Tiene que ser un muñeco.
7: Déjame en paz. Ella también pasa, Ana.
3: Vos y La Pato son las chicas.
4: La pelo de la película.
3: Claro. Frozen. Pero ellas eran de Arendelle.
4: Claro, como ella hacía la escalera, viste, para subir hasta su castillo, su propio castillo de hielo.
2: Un peligro, una resbalada, te pegan una escalera de hielo.
4: No, ya nosotras no podemos.
2: No podemos.
4: Porque no nos podemos quebrar la cadera.
3: Y acá es mi parte. Tiene que ser un muñeco.
7: Déjame en paz, Ana.
3: Vos y La Pato son las chicas de Frozen.
5: Sí, sí.
2: Ana y Elsa.
5: Es más La Pato, mirá. Porque yo creo el
2: frío. Toma del frío, La Pato.
4: Vos sos Ana.
5: Yo no puedo con el frío.
7: ¿Y si hacemos un muñeco? En nuestra bici hay que pasear.
5: Ahí también hice muñecos de mierda.
7: Compañía hace falta aquí. Con los retratos ya empecé a conversar. No te rindas, John. Es algo ya. Aburrido.
5: Es algo solamente aburrido.
7: Las horas de cintas.
3: Hace mucho que no cantamos.
7: ¿Fin?
3: ¿Y si hacemos un muñeco?
7: ¿Fin?
2: Ven. Bon.
6: ¿Fin?
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Fito Páez, Dar es Dar, compartiendo lo mejor del Club del Moro en la 100. 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Más momentos para disfrutar de Santiago y todo el equipo en el aire de la radio número 1 de la Argentina. 9 grados 2 décimas la temperatura, 18 la máxima para hoy. Se espera una jornada con el cielo parcialmente nublado sobre la ciudad. Y para mañana, mínima de 9, máxima de 19 grados. Seguimos compartiendo esos momentos que nos dejó durante la semana la topadora del aire. Por si te perdiste alguno o si lo querés revivir,

0: los disfrutamos cada comienzo de fin de semana.
1: Bueno, chicos, el hombre de goma existe.
2: No, el goma.
1: El hombre goma. ¿Qué
3: me mira este?
4: El hombre goma existe.
5: El hombre goma y trabaja con nosotros.
1: Habla con la Z.
4: Ahora, el hombre de goma no lo conozco. Goma, a ver, ampliamos.
1: Escuchen, se viralizó unas imágenes de un contorsionista indio. Que lo que él tiene para más, bueno, obviamente puede hacer cualquier cosa con su cuerpo, pero es el único caso de una persona que puede girar su cabeza 180 grados. ¿No? Es decir, deja la cabeza, pero perfecta, del otro lado de la espalda.
5: No, es una lechuza.
3: Un búho, claro.
6: No usa el espejo retrovisor en el auto.
7: Puede chequear si se limpió bien.
5: Claro, se mira.
1: Sí, es verdad. Pero imagínate tener un cuerpo que vos gires la cabeza. ¿Hasta dónde les da?
5: ¿De qué lado les da más?
1: ¿Del izquierdo o derecho?
5: Izquierdo a mí.
1: Ay, Majita, vos no podés girar, hija.
3: No, está...
1: Nada.
3: Se está mirando...
5: Estoy dura, chico.
3: Sacate el cuello ortopédico.
5: ¿Por qué no me regalan un masaje? Hablaron ustedes los laxos, boludo.
3: Sí. Pero no llega ni a la pera al hombro.
1: Sí. Qué poco giro.
5: Tengo poco giro.
6: Escucha, ella gira el torso.
5: En el barrio me dicen la poco giro.
1: No, viste que hay gente que es muy laxa. Anita es muy laxa.
3: Anita sí.
5: Re.
4: Yo también.
3: Te iba a decir, Edith también.
4: Yo también.
3: Sí.
5: Sí.
1: Pero pará, ¿cuánto? A ver, lo que más gira en la cabeza. A ver.
4: Mira. A mí me sale mejor para la izquierda.
1: ¿Pueden pasar con la pera el hombro?
5: No, nene, si tenemos que hacer, somos un circo.
1: Bueno,
3: es mucho.
1: Este hombre,
3: es mucho.
1: Escucha, gira la cabeza y la pone en la espalda.
4: Ay, es impresión. Me da impresión imaginarlo, te digo.
5: Lo llamás ahora, y en vez de darse vuelta, da vuelta.
3: Gira la cabeza.
1: Es muy útil, chicos. ¿Cómo la vida no nos permitió hacer eso a todos?
5: Pero
1: es
5: por
1: muy
5: ahí
1: útil.
5: Te quedas mirando para atrás. Te tragó una columna.
1: Yo voy caminando acá cuando estoy yendo desde Santiago. Y en vez de girar todo, giro la cabeza.
3: Y seguí caminando.
5: Y seguí caminando y te la das en algún lado. Es peligroso, Santi. Mirá para adelante, Santiago.
1: Qué genial. No. Santiago, giro. ¿Entendés? ¿Qué pasa ahí?
5: Pero no, porque te vamos a llamar a cada rato para joderte, ¿entendés?
6: Ya es como la cámara del Street View, ¿viste? Arriba del auto que
3: gira para todos lados.
1: Como un domo.
6: Claro.
1: Bueno.
5: A mí un poco para el costado me parece bien, pero para atrás...
1: El otro día hablamos de que está de moda, viste que hay muchas chicas que cuando sacan fotos ladean la cabeza.
5: Sí.
1: Pero la ladeada es más fácil, porque vos podés ladear para un lado... Tipo, dejas caer la cabeza.
5: Sí, hasta el ladeo hago.
1: Pero el cuello biónico, me encanta.
8: ¿Sabés con quién se casó el hombre de goma?
4: ¿Con quién?
5: Con la chica de cera. ¿Con quién?
8: No, con la mujer invisible en Los Cuatro Fantásticos.
1: Ay, me costó.
5: Yo me pensé que era una verdad.
3: Yo también.
8: No, en Los Cuatro Fantásticos está el hombre de goma y la mujer de goma. Bueno, el hombre de goma está casado.
1: Esto es una pavada, esto es serio.
5: Esto es ciencia.
4: Claro, que está como
3: la muchacho.
5: Ahora, el chabón hace algunas otras cosas porque lo de la cabeza.
3: Ya con eso igual.
5: Igual ponele, estás en la escuela y le querés preguntar algo al de atrás para que no te rete la maestra.
3: Qué buenísimo.
1: Y la madre,
3: para copia, no te das cuenta.
5: Claro.
1: Vos manejando en el auto, y los pendejos están peleando atrás. Girá la cabeza y decís, ¿se pueden dejar de echar?
5: No, los estoy viendo, le decís.
4: Yo me asusto. Te da vuelta la cabeza así, yo me asusto.
5: Me impresiona qué pasa con las cuerdas vocales, con todo eso.
6: ¿Quién tiró la tiza, sabés?
1: Puede ser que la voz se le pone más finita cuando se estira.
5: Claro, hace, hola Santi. ¿Qué? ¿Santi? ¿Qué? No, te vamos a estar jodiendo, no sé si te conviene.
1: Chicos, ¿y qué superpoder le gustaría tener? Así que, ¿qué le agregarían al cuerpo humano? Que es perfecto, pero ¿qué le faltó? ¿Qué le faltó? A ver, Gonzalito, a ver.
3: Al girar la cabeza
1: es un cuerpo muy detallado.
3: Estoy cortado. Pero...
8: Uy, laco.
3: La vena, sí. Dos brazos más.
8: No, porque él está en volumen. Le falta la parte de la definición. Pero...
3: Dos brazos más, ¿viste? El pulpo.
1: Un pulpo.
3: Claro. Sí, estoy, ¿eh?
1: ¿Dónde te pondrías dos brazos más? Es una incomodidad.
3: No, abajo. Porque ponele, vos estás con un vaso y con un plato. Y de repente tenés que llevar algo más a la mesa.
1: La mujer está en una puesta. Debería ir en la espalda.
3: No, deja adelante y agrega una a la espalda.
1: Hacer más fácil.
3: Agrega otra a la espalda.
5: Ahora, no, piensen en nosotras. A mí me cuestan trabajo los dos adelante. Imagínate, tengo dos más atrás.
8: Bueno, pero ahí está la balanceada.
1: Dormiría sentada.
5: O sea, no puedo dormir.
6: Colgada en el perchero duerme. Sí,
5: ¿no? Claro. ¿Sabes lo incómodo que es tener dos tetas en la espalda?
8: Y lo incómodo.
5: ¿A
8: mí
5: qué no se agregan huevos usted en todo el cuerpo?
6: No, ¿para qué? No,
5: ¿y para qué querés dos pechos en la espalda? Ya sé para qué los querés, pero digo.
1: Las orejas.
5: ¿Más orejas?
8: ¿Más orejas?
3: No, las sacás.
1: De otra manera.
3: Las claro. ¿Entendés?
4: No, para mí, a mí me gustaría que tengamos el modo estirar. ¿Me entendés?
5: Sí, yo con estirar.
3: ¿Sos como este pibe?
4: No, por ejemplo. Por ejemplo, yo siempre cuando me siento, cuando vengo acá, el auricular está del otro lado. Entonces yo estiro el brazo y llego y desconecto la auricular.
8: Ah, bueno, la tipo, mujer de goma quiere ser.
1: Un brazo hidráulico.
5: Claro, un brazo.
4: Con los dos. No,
3: ella quiere estirar el cuerpo.
1: Que le encantaría un brazo hidráulico. Porque vos el brazo. Supuestamente, sí, estás en la habitación, te querés hacer el mate. Vas con el brazo hidráulico. Oh, doblás, sí.
5: Claro. Lo que pasa es que.
1: Sigue y trae.
5: A ese brazo necesita ponerle ojo, porque si se te estira mucho, deja de ver que estás agarrando.
1: Es cierto.
8: ¿Entendés? No, porque
3: no, va palpando, va tocando. Pero... Es como cuando metés la mano en una mochila a buscar algo.
1: Y tres, cuatro piernas más.
8: ¿Para qué?
3: ¿Tres, cuatro más?
1: Como un arácnido.
8: Eso es el hombre cangrejo.
5: Vos sabés lo que gastás en zapatos. Yo un ojo más te acepto.
1: En la bajita subiendo las escaleras con cinco piernas. Traja.
5: Arrastrando,
1: es
5: arrenga.
1: Pará, es media renga con dos. Imagínate con cinco.
5: Voy
1: una
5: a venir.
1: Le chinga.
5: No. Toda chingueada.
4: Qué impresión.
5: Los dolores de cadera que voy a tener.
1: Cábalo. Bueno, no me pero podría haber eso. Sido. Nosotros normalizamos lo que tenemos, pero podría haber sido distinto. O un tercer ojo, sí, en el frente, más arriba.
8: Y yo, pero en teoría no
1: el cuello, para el cuello que se estire más arriba, más abajo, estaría bueno también.
5: Eso el cuello, si va a un recital y no ves, sí, bien, y de repente ahora si todos, sí, tienen ese don, no ves nada tampoco.
4: Claro, están todos estirados.
1: ¿Sabés que el otro día leía que hay unas fiestas que se hacen que todo el mundo mide lo mismo? Es decir, vos llegás a la fiesta, decís cuánto medís y te dan un zapataco, como si fueran los zancos.
8: Claro.
1: Sí. De goma alta, ¿viste? Una plataforma.
5: Sí.
1: Entonces, de acuerdo a lo que vos mediste, era una plataforma. Obviamente, los más altos le dan una plataforma chiquita, finita.
3: Todos tienen
1: y
3: que
1: los muy petizos, una plataforma altísima. Claro, de acuerdo a lo que vos medís, claro, supuestamente todos tienen que medir, no sé,
5: dos metros.
3: Ah, está, ¿viste?, bien.
5: Entonces, o agarrate sorbo con los huequitos que te van a dar a vos, nene.
3: Chiquitito.
5: Altísimo.
1: Y entonces, la gente está en la fiesta y toda mide lo mismo.
5: Lo que pasa es que más de uno se va a dar un porrazo.
1: ¿Cómo?
5: Estás bailando y se te doblan los pies.
1: Sí, es una porquería, la verdad.
5: O sea, la idea, claro, no está mal, pero es, sí, peligroso para los tobillos. Bueno, porque cada tanto vas caminando.
1: Hay un contorsionista en la India que, pues, su caso único, que puede girar su cabeza 180 grados, es decir, la puede poner perfectamente situada en su espalda, la puede girar.

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3: Pero buen día, y acá estamos una vez más. Sos como un scout.
4: Él me dice scout, buen día, ¿cómo le va?
3: O una azafata.
4: O puedo, la azafata, viste, que te dice las salidas, dónde están.
3: ¿Sabés que también me da una vendedora de la Pinocha ahí en Mar de las Pampas?
5: Sí, sí, sí.
4: ¿Qué es Pinocha?
3: La Pinocha es una casa de chocolates.
5: O si no...
3: Para tomar un cafecito.
5: O la Pinocha es lo que cae de los pinos, en realidad.
3: En realidad, claro, la Pinocha es lo que cae del pino.
4: Ah.
3: Y de ahí pusieron un lugar que se llama La Pinocha en Mar de las Pampas.
5: Claro. Sí.
3: Que con todo este nombre, cuando vaya a Pinamar, me podría invitar un café.
5: Sí.
3: Bueno, es un chivo.
4: Sí.
3: Y las chicas están luqueadas como, no sé, como chicas suizas.
4: Ah, ¿ves?
5: Vos.
4: Sí. Solo lo único que puedo tener es el color de chocolate de piel.
3: O sea, sos una mezcla de una chica suiza con un bombón de chocolate.
4: Claro, así bien.
3: Vos sos un bombón. Es otra cosa.
4: Cuando tenés razón, tenés razón.
3: ¿Y Calzarotto cómo lo encuentra la mañana? Porque lo veo...
5: Arranqué chingado.
3: Justito. ¿Por
5: qué? Arranqué chingadito.
4: ¿Por qué?
3: ¿Qué le pasó?
5: Porque yo me como la de la feria. ¿Me entendés?
3: Yo
5: todos
3: me
5: los
3: como
5: sábados.
3: La feria, ¿qué significa?
5: Literalmente que me como la de la feria.
4: Me corta la calle.
3: ¿Comprás algo y comes algo de la feria? Me
5: no.
3: como la de la feria.
5: Cuando llego a la radio, siempre está la feria en la.
4: Acá a la vuelta en Anchorena.
5: En Anchorena. Sí. Y todos los sábados hace 16 temporadas.
3: 17. No podés memorizar, ¿no? Que son 17.
4: Es increíble.
5: Me confundo
4: Dale,
5: los
4: viejo.
5: Años con la temporada.
3: O sea, vos sos una desgracia. ¿Y el 17 qué es? La desgracia.
5: Me confundo la temporada con los años con la temporada.
4: Sí.
5: Y siempre me acuerdo. Me tengo que acordar la feria. Y
3: pero
5: nunca me acuerdo.
3: Eso te demora.
5: Claro, cuando venís. Entonces te das una vuelta enorme.
3: Ah, porque venís con bicicleta.
5: Hoy vine en auto.
3: Ah, venís
5: ahí
3: en auto.
5: Me complicó.
4: Claro, porque te cortan la calle, ¿viste?
5: Claro.
3: Tiene un montón de complicaciones.
4: Chicos, ¿vieron el cielo? ¡Qué hermoso!
5: Salió el sol.
3: Volvimos a ver el cielo después de mucho tiempo.
4: ¡Una belleza!
5: Ahora, ¿sabes que yo pensaba en la semana? Viste que todo el mundo dice Londres, primer mundo, Londres. ¿Sabes lo feo que debe ser vivir en Londres?
3: Horrible.
5: La depresión que debe ser vivir en Londres con todo gris, húmedo.
3: Pero, por ejemplo,
5: no sale el sol.
3: Hay gente muy particular, como mi amigo Jorge Leiva,
5: sí.
3: que en pleno verano en Pinamar, cuando el día está gris y frío, dice, qué lindo día, cómo me gustan estos días.
4: Sí, hay
3: ¿entendés?
4: Gente que lo disfruta.
3: Hay gente que le gusta lo gris.
5: Un día está bien.
3: No, vivir así es una locura.
5: No, vivir así es una locura.
3: De hecho, decían el otro día que en los últimos 3 meses tuvimos, no sé, pocos días de sol.
5: Es que en un momento te bajonea. Decís, pero te cambia el carácter.
4: Se dieron cuenta que cambió con el tema del eclipse. ¿Lo vieron el eclipse?
3: Vos sabés que estaba en la cama.
4: La luna desde
3: sangre. Iba a ver el eclipse y la verdad que no tenía energía ni para levantarme a ver el eclipse.
4: Yo fui, Guillermito, una belleza porque justo se...
5: ¿Pero cuándo hubo eclipse?
3: Hace dos noches, creo.
4: Sí, el jueves.
5: Ah, no sabía.
4: Sí, empezó. A partir de las 10:30 empezó a verse la luna un poquitito y después a la 1:10 de la madrugada se vio perfecto.
3: Y estaba, por ejemplo, transmitiendo en vivo Bertolotti.
4: Ah,
3: y mientras
4: no
3: tanto se peleaba con Canaletti.
4: ¿Cómo
5: se pelea?
3: Buena pelea Bertolotti versus.
5: Se pelearon por River.
3: Por River.
5: Se pelearon por River.
3: Porque Bertolotti es fanático de River. De hecho, lo he visto en la cancha. Creo que el día que fui con vos.
5: Y Canaletti, no sé de cuál es, pero no le gusta a River. Y entonces empezó a hablar mal de los hinchas de arriba.
3: Es de Boca.
5: ¿Ah, de Boca?
3: Claro.
4: Me hablaron re bien de Canaletti. El otro día me subo un remise y el chofer me dice, yo siempre llevo al que habla de los policiales en el 13. ¿Cómo? Canaletti. Le digo, Canaletti, qué buen tipo.
5: Tiene peleas muy famosas. Se peleó con Azaro una vez.
3: Sí.
5: Ahora se peleó con Bertolotti.
3: Sí, sí, sí.
5: Es un tipo, es bravo, tiene carácter.
3: Yo compartí mesa en la mesa de Juana. Y estaba picante. Y en un momento le dije, ¿qué quieres pelear, Canaletti?
5: ¿Así que yo peleé con vos?
3: No, desde el humor se lo dije.
4: Claro.
3: Y nos volvimos loco todo el programa con Juana. Canaletti, pero ¿qué? Porque es gracioso el apellido.
5: Claro.
4: Sí.
3: Que no se malinterprete, pues ya lo tengo en la puerta de la radio, me quiere boxear Canaletti. Lo único que me faltaría hoy sería pelearme con Canaletti.
4: ¿Por qué más te pasó?
3: La vida, Alejandra. Lo que pasa es que, ¿sabes qué?
5: Que también te agarró la feria, vos no.
3: A mí me agarró la feria de abogados.
4: Mis abogados.
3: La de enero me agarro. Una cosa, no me quiero olvidar, vos sabés que ayer agradezco a la gente de Somier Center.
4: Sí.
3: Viste que me acompaña en esta
5: radio. Claro.
3: Me hizo un obsequio de una cama. Somier.
5: Bien.
3: Entonces ayer levanté la ventana y me dormí pensando en la linda actitud que tenían. No quiero decir mal los nombres porque tengo mala memoria, pero creo que era Juan o José con su colaborador, el amigo del hijo, que vinieron los dos a traerme
5: el colchón.
3: Somier.
5: Sí.
3: Y la onda que le ponían al laburo. Qué lindo cuando la gente le pone onda
4: total,
3: al laburo.
4: Total, total.
3: Escucha.
4: Me... ¿Qué?
5: Vos me entendés, ¿no?
3: ¿Cómo no me entendés? Si es una mentirosa.
5: Basta de mentir al aire.
3: Basta,
5: terminemos con la mentira del aire.
3: Sabe que vos no tenés onda, que no admirás a la gente con onda, que te enoja a la gente con onda.
4: Horrible lo que
3: no te gusta
4: diciendo.
3: La gente feliz.
4: Horrible.
3: Sos parte de una ¿cómo
4: no.
3: te diría? De una comunidad de gente sin onda.
4: Cállate, no es así. Yo adoro la gente que ama su trabajo y le pone como...
5: Basta. Escucha, terminemos porque me levanto y me voy.
3: ¿Nos das un ejemplo, Basta. Por ejemplo?
4: La chica Alejandra que viene todos los días a limpiar acá la radio.
3: Pero ella, con ella me saco el sombrero.
4: Bueno.
3: Pensé que hablabas de vos y de algunos colegas.
4: Yo también amo mi trabajo. Amo.
3: Cuídalo más, mirá.
4: Amo.
3: Si lo amás, cuídalo. Amo. Qué buena frase esa. Si lo amás, cuídalo. Para todos los que están del otro lado, se las dejo flotando. Si lo amás, cuídalo.
5: Y entonces, bueno, tenés un colchón.
3: No, le quería mandar un saludo porque ayer les prometí.
5: Sí.
3: Fue graciosa la escena. Se abre el ascensor y cuando me ven, no sabían que era para mí. Y yo tampoco sabía que ellos me conocían.
5: Claro.
3: Y empezó, pelado, ve. Y a partir de ahí ya era una desconcentración de lo que teníamos que hacer, de bajar el colchón, hagamos la foto, era todo al mismo tiempo.
5: Claro.
4: Cada cosa, cada
3: Muy
4: trabajo...
3: Muy simpáticos.
4: Cada trabajo tiene su cosa de simpatía, ¿viste? Por ejemplo, el vendedor. Cuando vos entras a un local y le decís, hola, buen día, ¿qué tal? Cualquier cosa avísame.
5: No, claro. Pues yo te entiendo que a veces la gente está cansada, todos nos cansamos. Pero no es mi culpa, hermano. No es mi culpa.
4: Y también está del otro lado, ¿entendés? Que, hola, ¿qué tal? Buen día. Hola, ¿qué tal? Sí. ¿En qué te puedo ayudar? A ver, y te van persiguiendo, Ese tampoco.
3: Los dos extremos son malos.
4: Exacto.
3: Son malos.
4: Lo pusiste en palabras.
3: Estuvo en Rosario, le agradezco al Hotel Puerto Norte, que me trata siempre tan bien.
4: Sí.
3: Fuimos de festejo de cumpleaños de Nela el otro día.
4: Sí.
3: Pero, fuimos a un local. Me gusta preguntar cuánto valen los perfumes acá para ver cuánto nos chorean. Entonces le preguntaba, y la piba mientras que miraba y le preguntaba, estaba con el celular chateando o viendo redes sociales,
4: claro.
3: La vendedora.
5: Sí.
3: No voy a decir cuál de las dos perfumería para que la piba no tenga un problema, pero digo, dale.
4: Mírame a los ojos.
3: Aparte no había nadie en todo el shopping, dale. Largá el celular un minuto.
4: Claro, tal cual. Por eso es re importante ponerle amor al trabajo.
3: ¿Sabes qué vamos a hacer con nuestras queridas pymes que están del otro lado? 1137-00100. Meté rápido el chivo. Por ejemplo, hola, soy Guille de Ramos. Tengo un parripollo en Avenida Rivadavia, Avenida de Mayo. Le pongo mucho amor, como dice Alejandra, a mi trabajo. ¿Qué les parece?
4: Me encantó.
3: ¿Arrancamos así?
5: Muy bien.
3: Señores.

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1: Qué lindo Fabito Zavala, que siempre fiel oyente, está del otro lado.
2: Un referente.
1: Sí, me dice un referente, un realizador de los mejores de la Argentina, que en este momento dice, estoy con la pandilla, Juaco, Iñaki, Benja, a jugar al handball, aparte.
2: Bien, lindo deporte.
1: Handball. No. Siempre tuve ganas de ser delantero de handball y en el momento del remate meterle un buen pelotazo en la trompa al arquero.
2: Es un deporte bravo, de mucho roce, saltando, de mucho contacto.
1: El arquero la liga, pero por todos lados, ¿o no?
2: Claro, claro.
1: Haz un gesto, Miguel Punto Clam. No me digas que jugaba al handball, Miguel Punto Clam. Buenos días.
3: ¿Qué tal, chicos? Buenos días.
4: Buen día.
1: Vi que hacías con la mano, no sé si estás teniendo...
3: Yo fui a las intercolegiales de handball, en ¿perdón? Secundaria, todos.
1: Sí, sí, sí. ¿Vos jugabas al handball?
3: Sí, pero jugaba en una posición medio atrás porque tengo la mano chica y me costaba agarrar la pelota.
1: O sea, tenía la mano... No podía agarrar la pelota jugando al handball.
4: Imagínate, eso que no es tan grande la pelota.
1: Sí, igual. Sí, sí. O sea, tu mano es muy pequeña.
3: Yo tengo los dedos más largos y la palma muy chica. No sé si se llega.
1: No lograbas agarrar la pelota.
3: Es muy deforme mi mano.
1: Qué tristeza, ¿no? Lo que está contando.
2: Una historia triste, dura.
1: Como decir, yo jugaba al fútbol, pero los dos piecitos los tenía muy chiquitos. Sí. No me podía pegar la pelota.
4: Vos sabés que si querés saber cómo es el amigo, tenés que mirar la mano.
2: Pará. Están escuchando los chicos del otro lado.
4: El amigo. Bueno, hola.
1: La mano sigue igual. Sí. El resto vemos.
4: Chingado.
1: Sí. Bueno, Alejandra.
4: Sí.
1: Se vienen las pymes. No tenés ninguna pyme para agradecer porque ella siempre tiene una pyme para agradecer.
4: Es cierto, Cristian, me mandó un mensaje.
1: Déjame adivinar, ¿pastas?
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1: Claro, si tenés tu pyme y tenés nuestro WhatsApp, nos mandás y vamos metiendo pymes. Pero las pymes también dejan mensajes, a ver.
5: Somos de Parrilla El Santi, Espeleta Quilmes, y con nuestra familia amamos nuestro trabajo.
4: Muy
2: bien.
1: Es lo que tiene que ser.
2: Claro.
1: Es lo que tiene que ser. Si no le pones amor...
2: Un poquito de onda.
1: Un poco de onda en la
2: vida. Un poquito de onda.
1: No camina, no camina. ¿Qué más?
6: Bueno, yo tengo un local chiquito que abrí hace un mes en Caseros. Amo vender. Soy la mejor vendedora. Así que mi negocio...
1: ¿Se acuerdan la vieja publicidad?
6: En Caseros. Beso para todos.
1: Le pisé justo el chivo,
4: sí,
1: ¿no?
4: Sí, justo.
1: ¿Hay posibilidades, Miguel, de ponerlo?
2: Vos sos muy culposo.
1: ¿En serio?
2: Sos muy culposo.
4: Ahí está.
6: Así que mi negocio se llama Modelo Colección en Caseros.
1: Beso Modelo Colección en Caseros.
2: Bien.
1: ¿Qué más?
7: Tengo una clínica de ropa, Chupichelo Mercería, y le pongo mucho amor a toda la ropa que me traen para componer y se las dejo como nuevas. Y hago los ruedos de jeans originales.
1: Eso es muy bueno. Si lo sabe chupinar y abajo te hace la costura como el original, eso es muy difícil de llevar adelante.
2: Y te pongo un buen pitucón. Sí.
4: Hermoso.
1: El pitucón, qué lindo. Pensá que ahora vienen los diseños con el pitucón como de onda.
2: Antes te daba vergüenza.
1: Y antes el pitucón era síntoma de, bueno, hay que estirarla con esto, con el buraco abajo.
2: Le decías a tu mamá, no me pongas el pitucón.
1: ¡Qué fallido, eh!
4: Pero,
1: no me
4: papi,
1: pongas el putón. ¿Qué pasa, Cancerota?
2: No me pongas el putón, mamá.
1: ¿Qué no querés contar? Porque la mamá de Cancerota le metía uno en la estación.
2: Sí. No.
1: Te ponía el puticón.
2: El puticón me ponía. Ay, pero es verdad que era el, te daba vergüenza antes.
1: Con,
2: ¿viste?
1: la manito yo.
4: Dios.
1: No, pues es un chiste que hacíamos cuando éramos jóvenes.
4: Sí.
1: ¿Qué más?
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4: Y mira cómo lo dice.
1: Se emociona en el final. Y mira cómo se emociona Alejandra.
2: No. Ella...
4: Ay, a mí me encanta.
2: Mira los ojos.
1: Cuando
2: mira
1: dijo
2: los
1: de
2: ojos,
1: las pastas de Longchamp's.
4: Sí.
1: ¿Se emocionó también o no?
2: Sí, ojo.
1: Lo pronuncio bien porque es difícil decir Longchamp's.
4: Longchamp's.
1: ¿Es así?
4: Sí,
1: ¿qué
4: es
1: más?
4: Así.
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4: ¡Ay, hermoso!
1: Me voy a hacer un ECOS 3.
2: Y ya que estás, 20%.
1: Sí, aprovecho el 20%.
2: Te recontra sirve.
4: De parte de todo que descansa.
1: Le pido un 20% y le digo, por favor, decime que está todo bien. Son las dos cosas que le voy a pedir.
2: Y si no está todo bien, mentime.
1: ¿Sabés qué me dijo una vez un odontólogo cuando tenía todos los dientes chingados y me tenía que hacer ortodoncia? ¿Viste qué lindo es ser ignorante? Porque yo un minuto antes no sabía todo el quilombo que tenía.
4: Claro.
1: Sabía que estaban torcidos. ¿Sí? No todo lo que venía por delante.
4: Exacto.
2: Y por eso somos ignorantes.
1: Nosotros somos muy felices por eso.
2: Es claro.
1: Es un programa hecho por ignorantes.
2: Yo no quiero saber mucho de todo.
1: ¿Podés pedir un separador que nos arme la radio y Respe que diga, por ejemplo, algo así, mira, todo queda en casa? Un programa hecho por ignorantes. ¿No es lindo?
2: Podés hacer otro que diga, por ignorantes felices.
1: Ah, claro.
4: Sí.
1: Son felices y vos te preguntás por qué. Porque son ignorantes.
2: Claro.
1: Es lindo,
2: porque,
1: ¿no?
2: Porque cuanto vos más sabés y más información tenés,
1: más despelote te haces.
2: Claro. Vos fíjate que si vos consumís mucho noticiero, mucho diario, mucha información, es muy difícil ser feliz.
4: Solo sé que no sé nada.
1: Mirá qué bien. Señores, recién calentando motores, en un ratito de estos ignorantes hay más.
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1: La 9:40 de la mañana, Alejandra Salas.
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1: Qué bien lo dijiste, vamos.
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2: 516707, te comunicas ahora, salís al aire, te hacemos tres preguntas sobre hechos que pasaron durante la semana. Cada pregunta, tres opciones. Respondes bien y te llevas la Mixer Spiramix Pro de Liliana.
1: Es el momento de jugar, es el momento de llamar, así que acá estamos esperando que te pongas en contacto con la 100.
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1: ¿Con quién tengo el gusto del otro lado?
2: Hola, José de Lanús.
1: José de Lanús, ¿estás listo para jugar?
2: Estamos.
1: ¿Estás laburando o estás de descanso?
2: No, estoy trabajando, soy repartidor de medicamentos y frené para hablar.
1: Perfecto, ¿sos repartidor o visitador médico?
2: No, repartidor.
1: Ah, bueno, pues si tenés muestras, acá los chicos la otra vez estaban...
3: Se iban a sublingual.
1: Sí, necesitaban unas pastillitas, no sé bien, no entendí.
2: ¿Algún Valium por ahí, algo de eso?
1: No, buscaban de la otra, ¿viste? Esa que arranca con CIA y termina con LIS. Bueno, concéntrate, pregunta número uno.
3: José, ¿quién dijo? Sigo en la misma posición, esperando desde lo deportivo poder ayudar a Julián Álvarez de la mejor manera para que siga siendo el futbolista importantísimo que es para nosotros.
4: Qué quilombo con Julián, ¿eh? Sí.
3: Esto lo dijo el Cholo
1: ahora
3: Simeone.
1: Ahora que se dejó la barbita, que le quedaba bien. Sí.
3: Esto lo dijo Mbappé, o esto lo dijo Rodri.
2: Tiempo. El Cholo Simeone.
3: Tu respuesta es correcta.
1: La pregunta número 2.
3: ¿Quién dijo soy actriz, cantante y me considero artista? A veces los proyectos llegan en los momentos justos y hoy tengo otro con el que decido avanzar, así que tengo que decirle adiós a Popstar. ¿Esto lo dijo Mica Sala, mi hija? ¿Esto lo dijo Sofía Gala, la 1? ¿O esto lo dijo Valentina Pergolini? Tiempo.
2: Sofía Gala.
1: Ay, qué picardo.
3: Tu respuesta es... correcta. Valentina Pergolini, que audicionó para...
1: Qué bien, aparte, porque no le dijo nada al padre, fue como cualquier hija de vecino.
4: Exacto. Y que había avanzado en la competencia. Sí. Y después se bajó por proyectos personales.
3: Exacto.
1: Pero mira qué bien, aparte. Te mandamos un abrazo, querido, suerte.
2: Muchas gracias.
1: Chau, chau. Porque le podía decir al viejo, métele un llamadito a Fede Lebrino.
4: Claro.
1: Y de repente no, fue, hizo la cola ahí, el casting, la cosa.
4: Sí, y cantó muy bien,
3: muy bien. Talentosa, la chica. Se preparó todo, muy talentosa.
1: Señor, ¿sabes qué me acuerdo? El día que llamé a Mario Pergolini y él me dijo, te hablo bajito porque está durmiendo. Claro. Que acababa de nacer la hija.
3: Era bebé.
1: ¿Entendés? Mira. Acababa de nacer.
3: Dios mío.
1: No, qué locura, cómo pasa el tiempo. El tiempo es un efecto fugaz. Fito Páez, lo choreamos. Dale.
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2: Siempre contamos la cocina de este programa. Y tenemos a Sala, que parece un adolescente.
3: Me estoy muriendo.
2: Que se intercambia mensajes con las perras, su sí. grupo de amigas. Y se ríen, no sé de qué, mandó imprimir. ¿Me puedes explicar? Pues se ríe así, como Patán.
3: ¡Sí!
4: ¿Te acuerdas de Patán?
2: Producto del pucho.
4: Claro.
2: Ya se ríe con una señora. Se ríe como una señora de 80 años que juega canasta.
3: Tenemos muchos ex nosotras, entonces me mandaron una lista de cómo con los apodos para los ex.
2: O sea, ustedes se juntan a hablar de los ex y a reírse de ellos.
3: No, para no nombrarlos, ¿entendés? Para
2: sí. No, aparte me dijo. Déjame ir al aire con esto, ¿con qué? No, ahora te sorprendo.
3: No, impresionante.
2: ¿Y la sorpresa eran los ex?
3: Sí, formas de llamar al ex.
2: Formas de llamar al ex.
3: Sí, flan vegano.
2: Bueno, si vas a arrancar con Fucio.
3: Flan vegano, los dientes.
2: La verdad que el ex tenía razón,
3: pará,
2: entonces.
3: Flan vegano, ¿sabes por qué?
4: ¿Por qué?
3: No tiene huevo.
4: Así, claro.
2: Pasa a veces.
4: Sí.
3: Reíte. Tengo otra. Media sin par.
2: Media sin par.
3: No sirve para nada aunque siga apareciendo. Reíte.
4: El hombre no es tan de poner el apodo a la mujer.
3: Que no le van a poner.
4: No.
3: Le van a poner, mentiroso.
4: No. Terminamos en buenos términos.
3: Tengo otra. Voldemort, el innombrable. Santillán.
2: Ahí me queda afuera. ¿Qué significa eso?
3: Voldemort es el malo de Harry Potter.
2: Ah, no la vi.
3: Sí, que no se puede.
2: ¿Se parece a mí, dijiste?
4: Ah, porque es pelado. Pero no.
2: Me mató, ¿no? ¿Me mató?
4: Sería como.
3: ¡Lo va a googlear!
2: ¿Cómo mierda se llama? Voldemort.
4: Chaval, terminé la mañana.
3: Voldemort.
4: ¿No?
3: Pará. Voldemort.
2: Voldemort. ¿Sabes que te agarró a vos primero? Ahí está. Imágenes. Lord. Uy, hijo de puta.
3: No, pero está. Está.
4: No, está bien. O sea, sos vos en invierno.
3: Somos en invierno.
2: ¿Es ese? Se parece a vos, me dijo.
3: El innombrable.
2: La basura. Pará, que estoy buscando a ver si hay una foto.
3: El actor es reconocido.
2: Pero si me falta la nariz. Justo tengo la nariz grande yo. Claro. Mirá, tengo los dientes un poco más blancos. ¿No? Es un desastre. Estoy chequeando que no aparezca en las búsquedas, ¿viste? Que te aparece cualquier
3: decir,
2: otra cosa.
3: En vez de pelado te voy a decir Voldemort ahora. No.
2: Aparte, cualquier preocupación yo googleo. Entonces capaz me aparece, por ejemplo... Me duele la ingle, ¿qué significa?
4: Eso te...
3: No
2: hay que googlear.
4: No.
3: Al médico, no.
2: Según Miguel.club soy este.
3: No.
2: Una cosa sí. tremenda, Rebe.
4: O sea, en junio pálido,
2: sí.
4: sos ese. Pero,
2: ¿qué no. más?
3: ¿Sabés que sos apodos, vos?
2: El mundo de los ex, que no hay nada que me apasione más que el mundo de los ex femenino sería
3: Santillán.
2: En este caso.
4: ¿Vos al tuyo cómo le decís?
2: ¿Cómo le decís al tuyo?
3: De todo lo que te voy a nombrar.
2: Ponele, ¿sabes cómo le puedo decir? David Copperfield, porque un día desapareció.
4: Claro, es buena esa, ¿eh?
3: Que son
4: buena.
3: Ustedes son Santillán. Muy de manual, muchachos.
2: ¿Qué más?
3: 30 de febrero, nunca existió.
2: Ese es bueno.
3: Paloma, ¿sabés cómo le dicen a tu ex? Paloma, se conforma con migajas. Gracias, Miguel.
2: Pero
3: esto no se ríe.
2: Disfrutan tanto de bardearlos, no. Pobres tipos.
3: Este va para todos los ex. Netflix. Lo compartía con todo el mundo.
2: O sea, era un muchacho que andaba inquieto.
3: Terrible. Perro perdido se va con cualquiera. Anota.
2: Para, ustedes están escuchando que hay risa como si esto fuera una sitcom.
4: Claro, sí.
2: ¿Sabes que veía que te salía humo? Dije, se te está prendiendo fuego el micrófono y es que tenés un té.
4: No, claro.
2: Ah, perfecto.
3: Ah, no, porque estás pensando.
2: Basta con esa risa que no me gusta, bien.
3: Te voy a poner toda.
4: Poné la de Patán.
2: ¿La de Patán? risa de sitcom.
3: Esa es buenísima, la de
2: ¿Qué tema del mundo de los ex, ¿no?
3: Ay, sí. Porque
2: es una ventana que se abre y a veces no hay manera de cerrarla.
3: Vive del grupo de amigas que
2: son
3: no nombras.
2: Son malas, ¿eh?
3: No nombras a tu ex. Y le pones como un apodo, ¿entendés?
2: Son malas.
4: ¿Y no será que le pones el apodo porque no terminás de cerrar vos la cosa?
3: ¡Ah, recontra! Sí. Ay, porque ustedes no le ponen apodo a los ex.
2: ¿Qué?
3: Dale.
2: La pregunta que alzó fue muy de esta música. En terapia. ¿Qué pasa? ¿No puedes cerrar?
4: ¿Qué pasa?
3: Seguís
4: enganchada.
3: Cerré y ahora no sabes cómo abrí.
4: Y pero. pero seguís hablando de tu ex.
2: En definitiva, ¿de qué? Vos sacaste este tema.
3: No.
2: ¿Y de qué estás hablando en definitiva?
3: Sí, porque...
2: David Copperfield.
3: Porque de qué... ¿De qué te sirve? ¿Entendés?
2: El truco lo hizo con un aéreo a Venezuela.
3: Te sirve para que el próximo
4: directo.
3: No sea ni Netflix, ni Paloma, ni Santillán. ¿Entendés? Para eso sirve.
2: Para mí, un buen ex o una buena ex es quien desaparece y se deja de joder. ¿No es una buena reflexión?
4: ¿Sabes que sí? ¿Sabes que sí?
3: Sí, pero fue parte de tu vida y vos en algún momento recordás algo de esa vida. ¿Y cómo nombrás a ese ex? ¿Cómo le decís?
2: Como vos querés, con toda esa maldad que tenés ahí. En fin, 1137-00010. ¿Cómo le decís? Porque ya que entramos en esta, te queremos escuchar la maldad. Dale.
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0: Muy bien, las 10:15 de la mañana. Si vos venís siguiendo el programa, Alejandra sacó el tema de los ex.
1: Sí.
0: Un tema hermoso.
2: Polémico.
0: Profundo, polémico.
1: Sí. Porque le pones sobrenombre.
0: A veces agradable, a veces insoportable.
2: Claro.
0: Pero le dimos lugar a la gente para que deje mensajes. Y la verdad no son publicables. Porque las barbaridades que dicen, o sea, tus amigas y toda esa listita, sí, que te pasaron,
1: sí,
0: son, pero te digo, Ana de la Pradera.
1: A una amiga le decíamos radiador, se le pegaban todos los bichos.
0: Y claro, sigue.
2: ¿Ustedes se juntan solamente para criticar a su...?
1: No. Para nada.
0: Voy a reflexionar. ¿Tenés la música de terapia?
2: A ver.
0: Porque sobre el tema puedo reflexionar.
2: Sí.
1: Reflexionemos.
0: Viendo la maldad en los ojos de Alejandra.
1: Para nada.
0: Una buena mujer,
1: sí,
0: es la que no habla mal de su ex.
1: Claro.
0: Y un buen ex es el que no rompe los quinotos y no deja de aparecer. Esas son las dos opciones.
1: Sí, es que uno no...
0: A la inversa, un buen hombre es el que no habla mal de su ex.
1: Sí.
0: Una buena ex es la que desaparece y, sí, se deja de joder. ¿No está bien?
2: Bien. No, muy profundo.
1: Sí.
2: Claro.
3: Guillermo, chicos, López.
0: Bueno, ahí está.
3: Personalidad destacada de la cultura.
1: Un distinto.
2: Y claro.
1: Aplauso. Aplauso para el ciudadano ilustre de la ciudad de Buenos Aires.
0: Esto de mi recorrida por la vida.
2: Claro.
0: Reconozco que tengo un sinfín de ex.
2: Y por eso tenés...
0: Y sí, tuve muchas relaciones.
1: Y sí.
2: ¿Cuántas ex?
0: Las voy a contar sin nombre.
1: Sí, sin nombre.
2: ¿Desde cuándo arrancas? ¿Desde los 18? Ponele.
0: 18.
2: A ver.
0: 18.
1: Sí.
0: Una, dos, tres, cuatro, cinco,
1: sí,
0: seis, siete,
1: opa,
0: ocho. Ocho ex tengo.
2: Pero de convivencia, de haber vivido.
0: ¿Querés los años?
2: Dale.
0: ¿Vamos sumando?
2: Sí.
0: Tres y pico, cinco.
1: De relación, un montón.
0: Sí, ¿y de qué va a ser?
1: Ah,
0: cinco,
1: no.
0: ¿De qué? ¿De cárcel?
1: Sí, sí.
0: Tres y medio, cinco, cinco, ya tenemos 13, sí, y medio acá.
1: Sí.
0: Cinco, cinco. Ponele acá dos.
2: Sí.
0: 13 y medio, 15.
1: Ah, no,
0: acá tres, 18.
1: Ah, no pasar los cinco.
0: Con vos y mi amor.
1: Ay, conmigo sí, papi.
0: No, tengo muchos años de pareja.
2: ¿Y seguís?
0: Estuve en pareja.
2: ¿Y seguís en contacto con alguna de muchos años?
0: No, porque... no sigo en contacto con ninguna.
2: Con ninguna.
0: Es lo que digo, soy un buen ex, desaparezco, sí, y chao, no juego más.
2: No, porque a veces, viste, no sé, quedás con una amistad o pasan los años y te reencontrás.
0: ¿Vos quedás con una amistad?
2: No.
1: Y que no escriban por Instagram, mensaje privado de Instagram.
0: Porque se habla español, puedes seguir hablando.
1: No, cállate.
0: ¿Allá en Venezuela hablan español o no?
2: Ella quedó también con una amistad.
1: No manden mensaje por Instagram, ¿entendés? No. Porque yo te bloqueo por WhatsApp y mensaje por Instagram.
0: ¿Te
1: no
0: mandaron? Que estás abriendo un enigmático que cuando llegues a tu casa te van a preguntar ¿quién te mandó un mensaje por el IG?
1: No. Digo, yo hablo en general, en nombre de la comunidad.
0: No, yo digo, respeto la gran Susana Darín.
2: ¿Ves? Sí, sí, hay muchos que se reencuentran.
0: La
1: no
0: respeto
1: lo entiendo
0: si no soy...
1: Te juro.
0: La novia de Darín.
1: Me encantaría.
0: O el novio de Susana, pero la respeto.
2: Claro.
0: La puedo entender.
2: Reencontrarse desde otro lugar, desde la amistad, después cuando pasan los años, está bien.
1: Me encantaría.
0: Cuando pasan los años, claro. A los cinco minutos no.
2: Y no, porque todavía está todo muy a flor de piel.
0: A flor de piel.
2: Pero cuando pasan los años, es lindo.
0: Vamos a la mente abierta y un poco quemada. ¿Qué opina Miguel.club de todo esto?
4: ¿Qué tal, chicos? Buenos días.
0: ¿Qué tal? Buenos días.
4: Y para mí está bien. Si terminás bien, yo no tengo problema de seguir hablando con mi ex.
0: ¿Y
4: hay que terminar bien,
0: ¿y
4: obviamente?
0: ¿Y qué dice la ibérica?
4: No, ella es muy, muy open mind también, ¿eh?
0: Qué bien.
1: Ah,
0: qué bárbaro.
1: Y la invitas a tu casa, mirá, a tomar mate con tu actual.
4: ¿Querés que te cuente algo?
0: Sí, por favor.
4: Yo, la primera Navidad que pasé con...
1: ¿Primera?
4: Con mi actual novia.
0: Sí, la primera.
4: Estaba el ex.
2: Ah, estaba el ex.
0: La primera Navidad que pasaste con tu actual novia, ¿estaba el ex?
4: Cuando hubo festejo después de...
2: ¿Ya era tu novia? ¿Ya era tu novia?
1: No, es como en la película La Familia de mi Novia.
0: Yo lo he visto de Papá Noel y le mete un bolón en el orto que vuelve adentro de la chimenea y sale por la... No,
2: Me pone mal.
0: Sí.
2: Te pone mal.
0: ¿Sabes qué? Son las 10:20.
1: Sí.
0: Para no pasarnos de tiempos.
1: Sí.
0: La canción de Calamaro dice: pasemos a otro tema.
1: No quiero hablar de eso.
0: Chao.
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1: ¿Qué hacemos, Calzaroto? ¿Se lo damos directamente a Alejandra? Que ella nos diga si esto es verdad o no es verdad, porque el debate dice: la nariz revela el tamaño de tu amiguito. Esto dice la ciencia.
2: No conocí tantas, pero ustedes a lo mejor conocieron más en los vestuarios.
1: ¿Perdón?
2: Bueno, las que conocí, sí, revela.
1: Se va acomodando, ¿no?
3: Mirá.
1: O sea, hombre sí. Con nariz grande.
2: Sí.
1: Calzaroto sería no como el buen ejemplo de este estudio.
3: Viejo. Pero te puedo decir que no es verdad. No es verdad, no tiene nada que ver. Lo que dice mano grande, tanto grande, pie grande,
1: Calzaroto,
3: no tiene
1: nada que ver. Vos tenés una nariz importante.
3: Sí.
1: Y tenés que agradecerle a Dios el resto.
2: Sí.
3: Yo te
1: si
3: puedo...
1: vos sentís que eso es chico, ¿qué nos queda para los demás?
3: Para mí no es así, pero bueno, cada uno tiene su opinión.
1: Bush. El gesto de Alejandro, una guarangada. Hace la trompa del elefante.
2: El elefante.
1: Señores, entonces, ¿la nariz revela?
2: Sí.
1: La nariz revela.
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1: Alejandra.
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3: Calzarotto, en la semana te escuché. ¿Cómo es lo del colectivero que no es colectivero?
4: Un tipo que quería cumplir su sueño.
3: ¿Soñaba con ser colectivero?
4: Él no soñaba con ser multimillonario, con dar la vuelta al mundo, con tener una gran familia. Él soñaba.
3: Mira el piano que te mete, es un piano del Bailando.
4: Exactamente.
3: 2010.
4: Él soñaba con manejar el 236.
3: El 236.
4: Morón Pontevedra.
3: Morón Pontevedra, de Pontevedra era mi abuela, ¿puedes creer?
4: Y a la madrugada.
3: Y Alex de Morón.
4: También, sí.
3: De Morón, de llegar tarde, digo.
4: Ah. Y a la madrugada fue a la terminal.
3: Sí.
4: Porque él tenía un único objetivo.
3: Su sueño.
4: Su sueño de toda la vida. Hacer el recorrido manejando el 236.
3: De Morón a Pontevedra.
4: De Morón a Pontevedra. Entonces llegó.
3: Así como estaba Mirta de Liniers a Estambul.
2: Muy bien, gran canción.
3: De Morón. ¿Qué canción? Es una película, Alejandra.
2: Ah, pero hay una canción también.
3: No.
4: Así como Diego Maradona algún día dijo, yo tengo un sueño.
3: Llego con una escaña.
4: Sí, también llegó con una escaña. Dijo, yo tengo un sueño. Mi primer sueño es jugar un mundial y el segundo ganarlo. Este muchacho, su sueño era manejar el 236 y lo hizo. Se afanó un colectivo de la terminal.
3: ¿Se lo afanó?
4: Y empezó a hacer todo el recorrido porque se lo estudió el recorrido.
3: Claro, porque era su sueño.
4: Y la gente empezó a subir al colectivo.
2: Claro, pasajeros.
4: Los pasajeros subían.
2: Sí.
3: ¿Cuál es?
4: Hasta que en un momento se cruza con un colega.
2: Claro.
4: Y dice, che, vos, ¿este quién es? No lo conozco. ¿Quién es el que está manejando
3: la unidad? De la 236.
4: Claro. Entonces llama a la policía. La policía se va hasta una de las paradas.
2: ¡Chofer botón!
4: Tenés que ser vigilante.
3: Dejalo cumplir el sueño.
4: Y la policía se va a una parada de colectivo que iba este muchacho. ¡Para!
3: Está mal lo que hizo en realidad, porque se afanó un colectivo, ¿no?
4: Pero él quería cumplir su sueño.
3: ¿Sabes cuál es mi sueño?
4: A ver.
3: Ir un día a una perfumería y robarme todos los tester. Y tener frente a mí 40, 50 perfumes. Todos los tester. Pasa que está mal, porque me lo estaría choreando.
4: Sí. No importa, pero es tu sueño.
3: Es mi sueño. ¿Cuál es tu sueño, Alejandro?
4: Y no te vamos a juzgar.
3: No. Y hacer tss, tss, tss, una mezcla de colores,
4: claro,
3: perfumes.
4: Claro.
3: Ser un free shop.
2: ¿Sabes cuál es mi sueño?
4: A ver.
2: Tener un control remoto y que el mute sirva para mutear a las personas.
3: Es una hermosura eso. ¿Sabes lo que nosotros daríamos por tener uno con vos?
2: ¿Tú?
4: ¿Sabes cómo te chorearía ese control remoto?
3: No, con Santi no andas, porque es el diablo, no existe lo que estás viendo está acá. Anda conmigo, mira, fíjate.
2: Y ahora hablate, te desmutié.
3: Pero anda más si no le pones pila hace 2 años. Miguel.club tiene un sueño. Guarda.
4: A ver su sueño.
3: ¿Cuál es tu sueño?
5: Mi sueño, ¿saben cuál es? Es entrar, quedarme a la noche en una fiambrería bien grande.
4: Buenísimo.
5: Super, quedarme a la noche y que cierre. Y yo morder todas las hormas de queso y todos los fiambres.
4: Espectacular.
5: Pero con mordisco grande, entero.
3: No pasa que te sacan las encías, a vos, Miguel.
2: Y que haya un baño dentro de la fiambrería, porque si no, mamita.
4: Lo que pasa es que con todo el queso que se va a comer, le va a costar ir de...
3: Sí, la última encierro. Vayan pensando su sueño, el 1137-00100.
4: Soñé en grande.
3: Sí, en grande.
4: Tenés la oportunidad. No me vengas con lo chiquito.
3: La que
4: grande.
3: Quiero, pero el irrespe, ¿cuál es su sueño?
6: Hola, Argentina.
3: Hola, Argentina, ¿cómo te va?
6: Dar una vuelta en tu fitito.
3: ¿En mi fitito?
6: En tu fitito.
2: ¡Ay, cumplir el sueño al pibe!
3: Lo voy a llevar a dar una vuelta en esta.
6: No, pero manejarlo
3: no.
6: Yo, ¿eh?
3: No, en esta semana. Lo
2: voy a llevar. Ok.
3: Señores, 1137-00100. Aunque te lo tengas que chorear, ¿cuál es tu sueño? Lo queremos escuchar, dale.
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1: La historia es corta. Un señor se levantó una mañana y dijo: me choreo un colectivo porque mi sueño es manejar de Morón a Pontevedra el 236. Y la gente al 1137-00100 nos cuenta su sueño. Uf, qué lindo piano.
2: Claro, mi sueño es subirme un taxi y decir: chofer, siga ese auto.
3: Hermoso.
1: Hermoso, hermoso. De película.
3: Porque ahí estoy en Nueva York.
1: Estoy en New York.
3: Estoy en Nueva York.
1: Recorriendo por la Quinta Avenida, corriendo, claro. Y me llevo puesto a ese pibe que va con el triciclo y el parlante, ¿viste?
3: Sí.
1: Se lo llevaba puesto. A ver qué más.
4: Vela, ¿sabes cuál es mi sueño? Es un día poder agarrar un auto de una concesionaria, un auto que a mí me guste, y salir, romper la ventana al vidrio.
1: Hermoso,
4: y salir con el auto.
1: Hermoso. Hermoso. Asegúralo antes, porque si no, encima lo vas a tener que agarrar.
5: A una mujer hace poco le pasó que lo sacó de un concesionario y chocó.
3: Hay muchos choques así.
1: No le explicaron que era automática, la caja era automática. ¿Qué más?
6: Mi sueño sería hacer una fiestita, una jodita con vos, Calza y Ale. O sea, en realidad más con vos y el Calza, la verdad, que con Ale. Pero bueno.
3: Y hagámosla. Y que hagámosla.
1: ¿Perdón?
3: Si total en la vida.
1: Ojo, porque me parece que nos quiere. Nos está tratando de taxiboy.
3: ¿Qué nos queda?
1: A vos y a mí.
3: Chicos, por unos manguitos. Por unos manguitos.
5: Sí, pero lo tenés que arreglar conmigo, mami, primero, ¿sabes?
1: Claro, la madama. Vocecita ronca, madama es ella.
3: Porque aparte de soñar,
5: No cuesta nada.
1: ¿Sabes lo que somos, Calzaroto y yo desnudos? Nunca te vas a reír tanto como esa vez. ¿Qué más?
7: Mi sueño es subir el Everest, estar allá arriba y después bajar bien tranqui, porque es muy difícil.
1: Y hace culo patín. Y sí. Si no hay nieve, te vas a acordar de nosotros.
3: Yo sabés que yo tengo un sueño, pero realmente es muy imposible. Pero lo tengo, algún día.
1: ¿Cuál?
3: Sueño.
1: ¿Cuál?
3: Pero es imposible, Guille.
1: ¿Decir bonito?
3: No, más imposible todavía.
5: ¿Cuál?
3: Que River gane una definición por penales.
1: Así, a mí me encantaría.
3: ¿No sería hermoso?
1: A mí me encantaría eso y que Ale pueda entendernos alguna vez después de 17 años cuando le damos un consejo. ¿Qué más?
8: Mi sueño es comer sin engordar.
5: Ay, sí.
1: Eso sería hermoso.
5: Hay personas, viste, que comen. No sé dónde se les va la comida. No engordan.
1: No hay caso.
3: Brandy, en la semana. No sé lo que morfa Brandy.
5: Es cierto, no sabés.
1: Es de muy buen comer, es verdad.
3: No, el hambre que tiene Brandy es impresionante.
5: Impresionante, no sé dónde se le va.
1: Y está flaquita.
3: ¿Cómo puede ser?
5: Qué bronca, te
1: juro. Yo me como dos canapés y ya engordé.
5: ¡Oh, no!
1: Y sí.
5: Es así.
3: Vos estás hermoso, mi amor.
1: Gracias, te agradezco mucho. En un ratito, hay más.
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3: El relojito, digo, ¿está bien?
4: Claro, siempre bien, mi amor.
5: Siempre. Está todo chequeado, mi amor.
3: Para saber, para explayarme.
4: Sí,
3: aparte explaya. Porque lo veo está clavado, no se
4: lo
3: mueve.
4: Lo pedimos, por favor, explayar.
3: No se mueve, ¿o no? ¿Se mueve el relojito?
5: No.
3: Ahora sí, se tildó. Bueno, la verdad es que me da un poco... Ojo.
4: ¿Qué?
3: Se tilda el reloj en el momento que vamos a leer esto. Y a mí me da impresión. Pero ustedes quieren hacer esta noticia, la vamos a hacer. A mí las cosas de humor negro no me causan gracia.
5: No es humor negro, es la vida.
3: Realidades que no me causan gracia. Y dice... Fueron a visitar a su mamá fallecida, al cementerio, y compartieron, mejor dicho, compitieron, lo que pasa es que estoy leyendo sin lentes,
4: sí,
3: para ver quién encontraba primero su tumba. ¿Vos
5: buenísimo.
3: ¿Entendés esto? ¿Cómo buenísimo?
5: Buenísimo.
4: ¿Y cómo compiten?
5: Porque
3: es como que se pusieron en la puerta.
5: Claro, van a Chacarita.
3: No sabían bien dónde era, era 3, 2, 1... Ya, y empezaron todos a correr a buscar a la madre.
5: Porque apostás.
3: Pero la gente no está bien de la cabeza.
5: Y el primero que la encuentra te ganas una guita.
4: Aparte, ¿y quién ganó?
3: Corrían a toda velocidad, pero que no entiendo. ¿Viste como en el béisbol que corren hasta el otro punto y
5: se. La base.
3: La base.
6: El primero que la encuentra gana.
4: Ay,
3: ¿está grabado esto?
5: No,
3: no,
5: no.
4: Podés ver el video en YouTube.
3: No,
5: buenísimo.
4: Claro, pues son todas las tumbitas.
5: Y ahí la encontraron.
3: ¿Sabes qué merecen de verdad? Que la mamá se haga presente y le diga: son un grupo de imbéciles.
5: ¿Pero por qué? Porque están riendo.
3: ¿Cómo se van a estar riendo buscando la tumba de la madre, Calzarotto?
5: Apostaron.
3: La gente está mal de la cabeza. Con
5: yo
3: todo
5: sí,
3: respeto.
5: Sí, lo que no entiendo es cuando viajas al exterior o gente que viene a Buenos Aires.
3: Ir de paseo
5: a un cementerio.
3: Un cementerio yo, para ver la lápida de Nirvana.
4: Y sí, pero
5: cuando están
4: ahí los restos. Peor es ir a ver una casa. Que ves una muralla que no ves nada para adentro.
3: Si te pasaste toda tu vida en Manfield viendo si veías a Sandro vos.
4: Ay, sí.
5: Si te trepabas al paredón.
3: Si te bajaron del paredón varias veces.
5: Si le tiraba la bombacha.
4: La confitería Las Vegas lo vi.
3: ¿Perdón?
4: A la vuelta está la confitería Las Vegas del paredón de Sandro.
3: Sí, ahí
4: lo viste. Y él siempre iba a comprar ahí. Entonces muchas lo que hacíamos era nos quedábamos en la puerta de Las Vegas esperando que en algún momento venga Roberto. Y llegó Roberto.
3: ¿Y qué compró?
4: Él siempre compraba facturas, muy rico, ¿eh? La
5: cremonas,
3: aparte le pedía 12, 12, dame 12, 12.
4: Las pagaba, ¿eh?
3: Una docena
4: mínimo. Las pagaba, nada de canje, nada, ¿eh?
3: Pero en ese momento no existía el canje, ¿dónde lo iba a robar?
4: Sí.
3: Bueno, en fin, la gente no está mal de la cabeza. Si vos tenés un pariente que hace esta estupidez, o un vecino, un amigo, ¿lo podés denunciar y decir, no, fulanito está mal de la cabeza?
4: Cosas
3: porque
4: que
3: el
4: no
3: otro
4: entendés.
3: Día hizo algo que no me entra en la cabeza,
4: claro.
3: No lo entiendo.
4: Mm.
3: Y ellos dos lo entienden y se ríen, ellos dos, con los que tengo que lidiar cada sábado.
5: Porque era una
3: 17 temporadas.
5: Es una apuesta que hicieron los hermanos.
3: ¿Cómo vas a apostar?
5: Te ganás una guitita,
4: sí.
5: Te viene bien.
3: Pero ¿cómo vas a apostar con él? Es como tirar la ceniza para arriba y decir, al que le cae tiene premio, o sea, Calzarotto.
5: Imagínate que yo convivo...
3: Ya lo dije, me da culpa, me pone mal, te juro.
5: Convivo con Alejandra, que es un familiar a esta altura.
4: Sí.
5: ¿Y cuántas cosas no entendemos de ella?
3: ¿Sabes por qué es un familiar?
5: Sí.
3: Porque no lo elegimos.
5: Claro.
3: Y nos lo invocó la vida.
5: Nos tocó.
4: Agradezcan.
3: Y la vida se llama Diego Pozzo. Y te vamos a denunciar. Porque nos dijiste se van a enamorar. O
4: sí.
3: 17 años fumándola.
5: Tenemos los huevos al plato.
3: Mirá cómo te hago la que hizo Di María cuando hizo el gol. Mirá.
4: Y no firmamos ningún contrato prenupcial. Acá todo. Derecho,
3: 11,
4: mi amor.
3: 37-0007.
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1: Muy bien, acá estamos. Y 1137-000100, gente que dice, este no anda bien de la cabeza, a ver.
2: Cuando falleció mi mamá, la cremamos, entonces le decíamos a mi cuñada, vamos a hacer un asadito en honor a mi mamá, qué sé yo, le vamos a traer un poquito de las cenizas para ahumar el asado y que esté presente.
1: Yo de verdad, soy muy sensible a la gente mal de la cabeza.
3: No.
1: A ver, otro, por favor.
4: Escuchame, mirá, yo tenía un compañero de nacionalidad paraguaya, ni agendada también a la señora, porque a veces me mandaba mensajes de ese teléfono y veía los estados. Iba al cementerio y posteaba acá visitando a mamá, acá limpiando con mamá, y mostraba que limpiaba la tumba y todo eso. No, hay gente para todo.
1: Hay gente para todo.
5: ¿Qué hace mal?
1: No puedo más.
3: ¿Pero por qué te pones mal?
1: Uno más y me descompenso, a ver.
6: Yo hablando con mi señora digo la verdad que quiero que me entierren en vez que me cremen. Pero viéndolo estos zánganos, estos hijos, y ya lo estoy pensando, me parece que sería mejor que me cremen antes de que se me caen de risa.
1: Yo es la última vez, lo digo públicamente, hago una noticia de esta, porque deparan esto. De esto yo me deprimo, me caigo, son no las 11:22.
3: ¿Pero por qué te caes? Es la vida.
5: Después de la radio te iba a invitar a un evento, mira.
1: No, te agradezco.
5: Porque vamos a dejar en la puerta de una casa.
1: Basta con eso, basta. Déjalo ahí al señor tranquilo. Basta. Señores, en un rato me recupero y hay más.
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1: Adrián Suar dijo: no descarto, no descarto ser presidente de Boca.
2: Ah, eso dijo.
1: Dijo Adrián Suar. Así. Y el debate es: Adrián Suar, tan querido por todos, sí, ¿tiene que ser presidente de Boca? Para mí no. Y si no, le voy a mandar un mensaje y decir: Adrián,
2: mándale un mensaje.
3: ¿Lo dijo en serio?
1: Dijo, Adrián Suar analizó el poder, la televisión y su futuro y dijo: no descarto ser presidente de Boca. No, que no se meta ahí.
4: Y bueno, pero quizás que hace una dupla con Pergolini, que también se quiere presentar.
1: Bueno, están los dos en el 13.
4: No, claro.
3: ¿Vos claro. Lo votarías a...?
4: Yo no soy socio de Boca, no soy hincha de Boca.
3: Pero si fuese hincha de Boca.
4: Hablame bien.
1: Sí, ya que le digas...
4: Hablame bien.
1: Ya le digas que si lo votaría... Hablale bien, porque cuando viene Dieter Mida nos habla bien, ¿sabes?
3: Bueno,
1: cuando
3: que venga
1: Mariela nos habla bien. Mía, cuando viene Bebe Sanso nos habla bien.
3: Que venga Bebe Sanso.
1: Ya hablale bien.
3: Dale.
1: Bueno, era un debate y terminó mal.
3: Y que no sea presidente de Boca.
4: Porque después vamos a hablar...
3: Esto se la jugó. No dijo nada. Ni sí, ni no, ni blanco, ni negro. No dijo nada.
1: Por favor, vestida de scout.
4: Te digo, no se puede debatir en esta casa.
1: Dale, dame un menú con papa grande.
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1: Bueno, muy bien. Alejandra Susana les va a cambiar el día a las 11:51 minutos. Porque tiene todo lo que vos tenés que saber. ¿Para qué, Alejandra?
2: Dame Feng Shui, Miguel, te lo pido.
1: Dale Feng Shui.
2: Porque se vino el eclipse. Después del eclipse hay que limpiar la casa, chicos, con Palo Santo.
1: Parece tinnitus más que... Mirá vos, es una novela turca. Es la novela exitosa turca de Telefe.
2: Te voy a dar 7 cosas.
1: ¿Siete?
2: 7 que tenés que sacar del dormitorio según el Feng Shui.
1: Metelo porque tenés 45 segundos.
2: La primera, debajo de la cama, nada. Así circula la energía. Debajo de la cama, nada. Segunda,
1: o sea que todos los que diseñan camas con cajoneras abajo están fritos. ¿Qué más?
2: Espejo frente a la cama, no, porque refleja toda la energía. Hay
1: a la mierda los telos.
2: Y tenés que descansar. 3, fotos familiares detrás de la cama, no, porque cuando estás haciendo el amor es como que tu papá te está viendo. No,
1: cuando era joven, sacalo. Me pasaba eso. Yo bajaba así porque era la del suegro.
3: Te da impresión.
1: Y
2: 4.
1: Y me da impresión verlo. Aparte lo veía de cerca, de lejos. De cerca,
3: claro.
1: Era un montón.
2: Imágenes religiosas o santos, no, porque se.
1: Pero
2: es como
1: si toda la vida la gente colgó atrás
3: el rosario.
2: Claro. 5, desorden y acumulación, no. Menos es más, chicos.
1: Espacio
2: para que circule la
1: minimalista,
2: energía.
1: Lo minimalista.
2: Saca todo. Y por último, escritorio o elementos de trabajo. Según el Feng Shui, busca separar
1: los hoteles que
2: energías.
1: Te ponen en el escritorio ahí, que no, son divinos, 5 estrellas, están mal también.
2: No. No, no tenés que tener en el dormitorio computadoras, no tenés que tener papeles, cuentas, elementos laborales, nada de eso.
1: No tenés más tiempo tampoco.
2: Claro, para tener la energía separada de tus obligaciones.
4: La energía.
2: La energía, mi amor, en el momento de descansar.
1: ¿La qué, Miguel?
4: La
1: qué.
4: La energía.
2: Energía, mi amor.
3: La energía, mi amor.
2: Tengan en cuenta esto, me voy a hacer un pichín porque me da ganas y vuelvo, gracias.
1: ¿Qué le falta, Alejandra?
4: La energía.
1: ¿Y a Calzaroto?
4: La energía.
1: ¿Y a la gente que está cansada?
4: La energía.
1: Muchas gracias, Miguel.
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2: Nos estamos riendo porque vemos material que no podemos publicar, pero que es espectacular, la verdad. Pero bueno, más allá de eso, Calzarotto nos trae el tema de la semana.
3: El tema de la semana fue el quilombo de Tini.
2: Ah, sí. ¿Qué despelote se armó?
3: Porque ella se quiso ir a comprar una cartera.
4: Sí.
3: De 2.500 euros.
4: Sí.
3: Entonces pasa la tarjeta y le sale rechazada.
2: Rebotó.
3: Pero ¿cómo puede ser? Si yo soy una chica millonaria.
2: Pudiente.
3: Claro. Y resulta claro que el papá le puso un límite, un tope. Le cortó los víveres.
2: ¿Qué tema de cuando te dicen le cortaron los víveres?
4: Cortó los víveres.
2: O sea, ¿habrá historias del otro lado, el 1137-0000, que le hayan cortado? ¿Te cortaron la tarjeta vos, Ale?
4: No, por mí, no, otra persona. Por mí.
2: O sea, vos, claro. Tu madre, te dijeron, mira, por tu bien te vamos a cortar la tarjeta. ¿Qué?
3: Hasta acá llegaste.
4: Hasta acá llegaste, mami. No, no sé qué.
2: Claro. ¿Vos qué pensabas? Nunca... Que era así como que vos ibas gastando y la tarjeta y
3: free. Free.
2: Sí. Plástico free, dijiste vos.
4: Sí. Mi mamá nunca me cortó los víveres. Así quedé.
2: Claro, claro.
4: ¿Y yo qué estoy haciendo con las nenas? ¿Eh? Tampoco.
2: Claro, es una. Mira, pasa de generación en generación.
4: Es algo.
3: ¿Ustedes recuerdan cuando llegó el teléfono a la casa? Que era como el de disco.
2: Sí.
3: Que
2: le ponían el candado.
3: Le ponían un candado.
2: Ahí cortaban mamá, los víveres.
3: Claro.
4: Mamá me puso el candado, pero había un truco para llamar. ¿Ustedes no lo hacían?
2: O sea, vos desde chiquita venís con esto acarreando este problema.
4: Ya, a ver si lo hacían en casa. Vos agarrabas, ¿viste dónde se corta? Entonces vos marcabas, tenías que marcar 2, 4, 2 y hacías 2. Después hacías 1, 2, 3, 4. Marcaba el 4. 1, 2. Marcaba el 2. Y así.
2: O sea, vos tenías un truco para seguir gastándole dinero a tus padres y te habían pedido por favor
4: no lo hagas. Con el candadito seguía llamando.
3: ¿Entendés? Sí. Y muchos el candadito también lo usaban para la heladera. Para que los pibes no saquen lo que había adentro. Entonces le ponían candado a la heladera también.
4: Yo voy a hacer eso con el ropero. Me sacan la ropa.
2: ¿En serio?
4: Tengo que ir buscando.
2: Pero tenés que comprar trapo de piso vos.
4: Es horrible lo que está diciendo.
2: No, es horrible. Que las chicas no tienen un límite. Y como tienen que fregar, dicen, ¿con qué limpiamos? Y agarrá algo de mamá. Y ahí están.
4: Agarrá los trapos de la vieja.
2: Le pasan el plush, porque sí. El plush limpia bárbaro.
4: Sí.
2: Miguel Punto Clap, ¿le cortaron los víveres alguna vez?
5: Sí. Y alguna vez me la mandé y me han cortado los víveres.
2: O sea, te agarraron metiendo la mano dentro de la billetera de tu padre, ¿no?
5: Sí, también. Me abrieron la riñonera y bueno.
2: ¿Sabes el dolor de cabeza que debe haber sido este chico en la adolescencia para esos pobres padres, ¿no? ¿Cómo se llaman esos dos santos?
5: Claudio y Anaí. Claudio. Le mando un beso.
2: Bueno, Claudio y Anaí nos solidarizamos, por supuesto, ¿no, Calzarotto?
3: Y por supuesto.
4: Igual como nombró distinta Anaí, pues dijo Claudio y Anaí.
3: No, igual ahí la que es un ser de luz en esa familia.
2: Metió la trompetita, ¿no? Escúchame, el Irrespe, ¿le cortaron los víveres alguna vez?
6: Sí, pero fue una novia.
2: ¿Qué pasó?
6: Me hizo borrar Instagram.
2: Te hizo borrar Instagram. Tu cuenta de Instagram.
6: ¿Qué, bueno.
2: ¿Qué tema ese? ¿Qué estupidez?
4: ¿Vos lo borraste, pollera?
6: Y bueno,
2: pero
6: me convenía.
2: Antes de...
3: Él es muy rebelde acá adentro.
2: Él es, sí.
4: Es la típica.
2: ¿Por qué él hoy llega 1:30 a la casa? Claro. Lo reciben con 2 sopapos y lo ponen a cocinar.
3: Sí, mi amor, lo que vos digas.
4: Con 2 sopapas lo reciben.
2: Y dice, la próxima vez que decís sola país. Dice, la próxima vez que digas sola país con el pelado, ¿sabés qué? No vas más.
6: Llego a mi casa y me ponen los patines.
2: Exactamente. Y no son roller.
6: No.
2: Son para levantar brillo.
4: Claro.
2: 1137-000100. Contanos si te cortaron los víveres, la tarjeta, te pusieron un límite. Lo que quiera, contá lo que quiera. Porque a esta hora, ya después de las 12, somos muy abiertos.
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1: 11-37-00-100. Calzarotto hablaba de cuando te cortan los víveres. Y la gente dice:
2: una vez mi ex se enojó conmigo, nos peleamos y se sacó un pasaje con mi tarjeta de crédito en avión de Salta a Iguazú. Y después, cuando le puse el límite a la tarjeta, se enojó el hijo de recontra mil caraduras sin vergüenza.
3: Se enojó.
1: Ya había volado igual.
3: Sí.
1: Pero lógico, el tipo dijo: pará, no me alcanza la guita.
3: Claro.
1: Pongo un stop.
3: Claro.
1: ¿De qué te reís, Alejandra?
4: Que está, lo hizo muy bien. Se enojó y dice: ¿sabes qué?
1: Besito. Besito, me voy a...
4: Sí.
1: ¿A dónde fue, Cataratas? ¿Qué más?
5: Yo colecciono autitos que salen en los kioscos de diario.
1: Sí.
5: Cada semana. Y bueno, tengo que estar mintiéndole por cada uno que estoy pagando cuánto sale. Le digo que voy a buscar un fascículo y me traigo un autito. Así que a veces, cuando me quiere acompañar, me embroma porque no puedo ocultar. Así que le digo al kiosquero: paso la semana que viene.
3: Claro.
1: Porque no. Si no le cortan los víveres y los autitos.
3: Claro. Sí, sí, sí. Y se da cuenta del precio que está pagando.
1: Exactamente. Mensaje confuso, ¿no? Le cortó el IRPF.
3: No, pero bueno, está bien.
4: Otra consigna,
1: más?
4: Literal.
1: ¿Qué más? Sí, sí, es otro de otro.
3: No,
1: día.
3: Estaba bien.
1: No, está bien, pero en ningún momento el tipo decía: me cortaron los víveres.
4: Claro.
3: No, está mintiendo con el precio.
1: Ambiente con el precio para que no le corten.
3: Claro.
1: A ver.
6: Hola, pelado. Yo le corté los víveres a mi hijo, que me usa el auto y le carga la nafta con mi tarjeta. Ya le dije, no lo usa más hasta que la agarpe la nafta.
1: Claro, es un crack. El flaco las quiere todas. Quiere el auto que el padre paga seguro, patente y todo. Y cuando sale, además, le dice: pa, te lo di con el tanque lleno. Sí. Con tu tarjeta. No, es un crack.
4: Ni le aclara.
1: Es un crack.
4: Ponele nafta, nene. Sí, pa, quedate tranquilo que yo le cargo.
1: Perfecto. Miguel.club, ¿qué opina? ¿Tiramos uno más, le parece? A ver.
7: Cuando me fui a estudiar a Buenos Aires, vivía muy cómodo en mi casa con 3 empleadas y jamás administré absolutamente ningún tipo de presupuesto. Y llegó el día, yo gastaba libremente, y llegó el día 14 y me fui a pagar moca, latte, frappuccino, y resulta que no tenía fondos. Y cuando llamo a mis viejos, me dijeron: jodete por no saber mis...
1: Lo cortaron ahí porque...
4: ¿Qué pasó?
3: Fue una cuestión de tiempos.
1: ¿Vamos a hablar con el IRPF un segundito? Dos preguntitas, Marian, chiquita, para que la gente que está escuchando y ya te conoce, sabe que sos el productor...
8: Hola, Argentina.
1: Número uno de la Argentina. Dos preguntitas. Primero, había una que no entraba en la consigna. ¿Era para que nosotros tratemos de entender el mensaje?
8: Para variar un poco.
1: Para variar. Y la segunda, como que le metiste un hachazo en el final y no se entendía el final. ¿Qué
8: Yo
1: pasó?
8: Te voy a contar la historia. El audio dura 2:07.
1: Ok.
8: Lo reduje a 20 y pico.
1: Sí.
8: Y no sé por qué no me tomó el final, porque era
1: no
8: el jodete.
1: No te toma el final.
8: Sí.
1: No le toma el final.
3: No, no lo agarra bien.
1: Con lo cual no termina la carrera porque no le toma el final.
3: Exacto.
1: Exactamente.
4: Igual que qué lindo este chico, ¿no? Con
1: ¿quién?
4: Los padres así. No, me quedé pensando.
1: ¿Del latte?
4: Sí.
1: Dale, pa, tomate un café con leche con 2 medialunas, una promo barata, déjate de joder. Que bastante tu viejo te banca, no sé de qué provincia estaban los pobres padres. Señores, acá estamos en la 100, todavía hay más.
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1: Esto va a durar menos, Calzarotto, el debate en 45 segundos, porque no va a ser un debate. Como tenemos la teoría que Alejandra permanentemente está dispersa,
2: sí.
1: Hoy leímos esto y seguramente no lo escuchó,
2: sí.
1: Y entonces vamos a darle exactamente 20 segundos para que responda correctamente.
3: A ver.
1: La tiene enero, pero no marzo, una vez en junio y ninguna en agosto. ¿Qué es?
3: La R.
1: La R. No es la R.
3: Ah. La tiene... ¡Otra vez!
1: La tiene enero. Jueguen en sus casas.
3: Sí.
2: A ver.
1: La tiene enero, pero no marzo.
3: Sí.
1: Una vez junio y ninguna agosto. ¿Cuál es?
2: ¿Cómo? No entiendo nada.
3: Ay.
2: Para una...
1: Lo voy a decir a cámara y con lentes.
2: A ver.
1: Cualquier cosa que tenga un poquito de vuelo con estos dos es imposible. Ya venimos.
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0: Atención, porque lo que voy a leer es para golosos. Es alfajorerías, la nueva moda que explota en Argentina. Son locales exclusivamente para enloquecerte con alfajores. Para que entre Tinelli, por ejemplo,
1: claro,
0: y se meta a 4 o 5 alfajores en
2: solo
0: la boca.
2: Solo venden alfajores.
0: Solo alfajores. Yo haría, por ejemplo, un local solo de Ferrero Rocher. Me puedo comer 400 uno atrás del otro. Hacer malabares y embocarlos en la boca.
1: Es bueno. A mí me gustaría un local solo de tira de asado.
0: Solo de tira de asado.
1: No es carnicería, solamente tira de asado.
0: Es más, que la cortina de entrada sean tiras de asado que vos corres así para ingresar.
1: Me encanta eso. Diferente, banderita, hueso ancho. Todo tipo de asado.
0: Alejandra, Susana.
2: ¿Tiene que ser comestible o puede ser cualquier cosa?
0: De lo que gustes.
2: Masajeadores de todo tipo. Vos entrás a mi local y encontrás masajeadores de lo que quieras y lo que se te ocurra.
0: Cuando corre la cortina del local son todas manos que te masajean.
2: ¡Ay!
0: Yo te tematizo el local.
2: ¡Total!
0: Miguel Punto Club, por ejemplo, ¿local de qué?
3: No sé, me gustaría
0: ser un local que no es publicable.
3: Que existe. Que sean todo videojuegos, todo. Pasa que ya existe algo, pero... Que concentre,
0: o sea, que
3: todo.
0: Sea un sin todo fin junto. De juegos. Él quien entra y que haya un
3: como un saco,
0: en la puerta,
3: un ciber, un parque de la costa, todo junto.
0: Un parque de la costa.
2: Un saco a todo junto, todo en un mismo
0: y
2: lugar.
0: Para cerrar, que va a saludar a la Argentina.
1: Claro.
0: El Irrespe que dice:
4: hola, Argentina.
0: Hola.
4: Me gustaría un local tipo el paraíso del papel higiénico.
1: Es buena.
0: Tipo, con un sinfín de el doble hoja, ese
1: que acolchonadito.
0: El que es una hoja de calcar.
4: Eso, y distintos colores y diseños.
3: Y que te dejen probarlo, ¿no? Obvio.
4: Claro.
1: Testear.
0: Señores, cada uno sueña con su local. Nosotros soñamos con que te quedes hasta la una.
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2: Alejandra Susana, ¿qué número hay que llamar?
3: 011-5167-0100.
2: Vamos con la pregunta de cultura general de este programa, de lo que sucedió en el día. Por ser último sábado del mes, es tele y parlante de Philips TV and Sound. Y la pregunta es: un señor quería cumplir un sueño y se choreó un bondi para dar una vuelta desde Morón hasta Pontevedra. ¿Cuál era el número del bondi? Si lo decís correctamente, la tele y el parlante de Philips TV and Sound es tuyo.
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1: Antes de ir al momento del ganador, Escalabrino Ortiz al 1500, fuego y sabor.
2: ¡Ay, qué rico!
1: El pernil que mandaron es una cosa de locos. Los mejores perniles los encuentran ahí. Gracias porque son muy, pero muy amables con nosotros.
2: Genio.
1: Bueno, ¿hay ganador o ganadora?
2: Ganador, Ignacio de Ciudad Jardín. Terminación del DNI 231. Dijo que la respuesta correcta era la línea del colectivo 236.
1: ¿No te parece loco que sea el 236?
2: Total.
1: Una vez más el 36 conmigo.
2: Sí.
1: Así que se lleva una tele y un parlante de Philips TV and Sound.
2: Divino.
1: Tremendo. Una evaluación de este programa, Calzaroto.
3: Tuvo todo, tuvo show, tuvo emoción, tuvo nostalgia, tuvo tristeza, tuvo alegría.
1: Qué fuerte.
3: Todas las emociones en un solo programa.
1: Un resumen, Alejandra, de todo. Un resumen de Alejandra de todo lo que se vivió hoy.
2: Hoy este programa estuvo como el cielo, totalmente despejado, soleado y te dio calorcito.
1: Hermoso.
3: ¿Sabes qué? Te abrigó, te abrazó. Apachuchó.
1: ¿Cómo lo vivió Miguel Punto Club?
4: Yo me divertí mucho, chicos. Una excelente mañana, la verdad.
1: La teoría es, si el operador se divierte, que es un oyente, el primer oyente, el resto se divierte.
3: Total. Es verdad.
1: El IRESPE, que dentro de un rato lo fajen, lo hacen cocinar. ¿Cómo lo vivió?
5: Hola, Argentina.
4: Ya nos estamos yendo.
5: Perdón. No, un programón.
1: Sí, en todo caso, chau, Argentina.
5: Claro.
1: Nos vamos.
5: Programón y Ale muy certera. Muy certera hoy.
1: Sí.
3: Muy concentrada.
1: Con una pronunciación exquisita.
3: No, impresionante.
1: Gracias, José. Se quedan con Tomás, que durante la tarde, con muchísima gente del otro lado,
2: Dale.
1: Los va a acompañar con linda música, con buena compañía, con lindas palabras. Y nos tenemos que retirar, lamentablemente nos tenemos que retirar y nos encontramos, si Dios quiere, en septiembre.
2: En septiembre tú fuiste mía.
1: No, septiembre.
2: Las 12 de septiembre.
1: Sí, ya sé que se pueden las dos, pero te da raro septiembre.
3: Es como que le falta algo.
1: Es como que te falte un día.
3: Es como si doctor.
1: Es como que te falte un incisivo.
3: Mi hijo el doctor.
1: Claro, el doctor.
2: Ay, yo lo puedo decir.
1: Es como colectivo. Señores, nos vamos. Si estás sonriendo, bueno, la tarea está cumplida y siempre le apuntamos a que la pases bien. Chau, buen fin de semana.
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2: ¿Quién se comunicó con nosotros hace un ratito nada más? Es Sandra desde Caballito. Suena y termina en 8.45 y nos dice que la fecha que cree que abre el maletín con los 2 millones de pesos es 18-12-22. 18-12-22, gran fecha para la historia del deporte argentino porque fue el día que ganamos la tercera Copa del Mundo, que levantó Messi su Copa del Mundo. Así que Sandra ya está en carrera participando ni más ni menos que por 2 millones de pesos.
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5: Una de la tarde, 44 minutos en todo el país, y en la 100 tenemos una gran propuesta para compartir en familia. 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

0: Sábado a la tarde con la mejor selección de canciones en el Music Weekend de la 100. Y ahora es momento de conocer las noticias.
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0: Detuvieron a Bebote Álvarez, acusado de integrar una banda internacional. El ex jefe de la barra independiente fue arrestado en medio de 5 allanamientos realizados al mismo tiempo en la ciudad de Buenos Aires, el Gran Buenos Aires y Salta.
1: Lo último.
0: Al menos 27 muertos y 42 heridos en ataque ruso contra Ucrania. Actualmente los equipos de emergencia llevan a cabo operaciones de desmantelamiento de estructuras, intentan apagar los incendios y rescatar sobrevivientes.
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0: Las Leonas se consagraron campeonas del Mundial de Hockey y ganaron por penales después de empatar 1-1 contra Países Bajos.
1: Ahora.
0: 19 grados 3 la temperatura en la ciudad de Buenos Aires. El cielo se encuentra completamente despejado.
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0: días especiales, días de descanso que vivimos juntos en la 100 con la mejor compañía. Así que vos, relájate y disfrutá, que de la música nos encargamos nosotros. Hasta las 6 de la tarde nos quedamos juntos en el Music Weekend de la 100.
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2: Transmite LRA Radio Nacional, junto a todas las emisoras de la cadena nacional de radio y televisión del país, con motivo de preguntarle si alguno recuerda cómo era la melodía de la canción de Mate Cocido Tarahui, o si Yo tomo mate cocido y qué. Hasta aquí, la transmisión de la cadena nacional de radio y televisión.
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8: 13 y 20 de la tarde en todo el país y en el Music Weekend de la Cien es momento de habilitar el 5167010, 5167010 para que nos pases tu fecha, tu código de 6 dígitos que vos crees que abre el maletín con 2 millones de pesos. 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
0: Así es, y esa participante que se contactó con nosotros es Patricia. Se contactó desde Villa Pueyrredón y nos dijo que la fecha que cree que abre el maletín es 10-02-12. 10-02-12. Nos dijo que eligió esa fecha porque es el día que se sancionó la ley Sáenz Peña. Y nos contaba Patricia que si gana los 2 millones usaría el dinero para viajar por el país. Patricia está en camino por las 999 lucas de la 99.9 que duplicamos en la 100.
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0: El fin de semana es música en la 100. Así pasaban tus canciones. ¿Cómo viene esa tarde? ¿Cómo te está tratando? Gracias a todos por sus mensajes, por estar conectados y por ser parte de la comunidad 100. El fin de semana lo pasamos juntos.
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2: 3 de la tarde, 44 minutos en todo el país. 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

0: Así empieza esta nueva hora en el Music Weekend de la 100, mientras le vamos dando la bienvenida a los que recién se van sumando. Y sí, y en cualquier momento se viene una nueva chance de participar por los 2 millones de la 100. Las 999 lucas de la 99.9 se duplican y están en juego. Así que ahora, pensá la fecha que puede abrir el maletín. Nosotros ahora, por delante, tenemos muchas más canciones y hasta las 18, esto es el Music Weekend acá en la 100.
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0: maravilloso.
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6: 4 de la tarde, 19 minutos, amigos. 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

Canciones que le quedan muy bien a tu tarde, a tu fin de semana, para compartirte mientras lees ese libro o haces lo que más te gusta. Vamos, que todavía hay mucho fin de semana por delante. Juntos lo recorremos acá en el fin de semana de la SEAM. 18 grados 8 la temperatura en la ciudad de Buenos Aires, cielo

0: Se espera un cielo mayormente nublado por la noche.
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4: 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Mientras tanto, nosotros te seguimos acompañando en el Music Weekend.
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0: Van pasando las horas, van pasando las canciones para acompañarte, estés donde estés, en el Music Weekend de la Ciana. Ahora es momento de conocer las noticias.
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0: Se incendió un edificio en Villa Crespo. Los bomberos socorrieron a 9 personas que tuvieron que ser trasladadas al hospital más cercano.
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0: El Papa León enviará ayuda económica a Nepal luego de las inundaciones que dejaron más de 600 muertos. El dinero se utilizará para colaborar con necesidades urgentes que afronta la población luego de la catástrofe.
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0: Vélez y Deportivo Riestra empataron 1-1 por la séptima fecha del torneo local. Por otro lado, en el gigante Arroyito ya juegan Rosario Central contra Gimnasia y Esgrima de la Plata.
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0: 18 grados 8 la temperatura en la ciudad de Buenos Aires. Cielo completamente despejado. Se espera que por la noche la temperatura baje aproximadamente a los 12 grados.
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1: 15 minutos después de las 5 de la tarde en todo el país, es momento en el Music Weekend de la 100 de habilitar el 5167010. 5167010 para que nos compartas tu fecha, tu código de 6 dígitos que vos crees que abre el maletín con los 2 millones de pesos. Las 999 lucas de la 99.9 las duplicamos en la 100. 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Momento de pasarnos la que crees que abre el maletín y mirá si te ganás 2 millones de pesos.
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0: Tarde con todas tus canciones, tarde ideal para escuchar buena música. ¿Vos en qué andas? Porque estés donde estés, seguimos juntos en el fin de semana de la CIAM.
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0: buena música, buena compañía en este fin de semana en la 100. Y qué bien que le quedan a la tarde unos buenos mates, unos bizcochitos o incluso unas ricas galletitas. Me parece que está muy bien eso. Vos seguís disfrutando esta tarde acá en el Music Weekend de la 100.
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0: 10 minutos nos separan de las 6 de la tarde en todo el país. Tenemos 17 grados 8 de temperatura en la ciudad de Buenos Aires. Para esta noche esperamos que la temperatura llegue a los 12 grados. Para mañana domingo, vos sabés que podemos llegar a tener un día incluso más agradable que hoy. Máxima de 19, mínima de 11. Tenemos un cielo parcialmente nublado a lo largo de toda la jornada.
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0: tarde de sábado con buena música que cerramos juntos en el Music Weekend de La Ciana. Muchas gracias a todos los que se fueron sumando a lo largo del sábado. Ahora mismo se quedan con los mejores clásicos de la radio en el disco retro de La Ciana. Soy Tomás Galván y espero que tengas un gran fin de semana. Chao.
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Buenas tardes, amigos, amigas. Bienvenidos al disco retro de las 100 con Depeche Mode. Everything Counts a las 6 de la tarde, 4 minutos. Qué sábado espectacular en la ciudad de amigos, con mucho sol, con 17.8 de temperatura. ¿Y dónde está Fabi Cerfoglio? Te estás preguntando vos. Bueno, descansando, unas merecidas vacaciones. Nosotros acá cubriéndolo hasta la 1 de la tarde con los mejores clásicos de la radio. Depeche Mode, año 1983. Y retrocedemos 3 años. En el tiempo, nos vamos al 1980 con esta canción que llevó a Queen a las pistas de todo el mundo. Un sonido funk, un sonido que te invita a mover el piecito y a empezar así esta tarde de sábado. Another One Bites the Dust. Bienvenidos al disco retro de la 100.

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0: Estás escuchando el disco retro con todas esas canciones que forman parte de tu vida. Sister Sledge con Somos Familia, We Are Family, lo dicen ellos. 11 minutos pasan de las 6 de la tarde. Empieza a caer el sol en la ciudad de Buenos Aires. Lo lindo es que ahora empiezan los días más largos, ¿no? De más luz en la ciudad. Eso nos pone de buen humor. Elu Viademonte en la producción. Ariel Lota coordinando el aire. Emma Garbacho a cargo del equipo de musicalización. Diego Pozo en la dirección general de la radio. Soy Kevin Alterman. Hasta la 1 de la mañana juntos. Hoy le pegamos 7 horas de corrido con los mejores clásicos acá en la 100.
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Es el disco retro de la 100, 7 horas con los mejores clásicos de la radio. Madonna que nos lleva de vacaciones, Holiday, al año 1983. Vos sabés que es la mayor artista con nominaciones para los próximos MTV Video Music Awards, que van a ser el 27 de septiembre en Los Ángeles. Nominaciones por Confessions to the Film, este nuevo álbum que lanzó en este 2026. Un cortometraje que incluye 6 de las canciones de ese disco. Así que una de las grandes candidatas a llevarse galardones en los MTV Video Music Awards. 6 de la tarde, 29 minutos. 17.8 la temperatura en la ciudad en este sábado último de agosto. A la noche nos esperan 12 grados. Seguís acá en el disco retro de la 100.

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0: Estás en el disco retro de la 100 con todas esas canciones que crecieron con vos. Y si hablamos de canciones que crecieron con vos, no pueden faltar los Beatles con Get Back. 1969, ese legendario disco Let It Be, que lo escuchaste una y otra vez en loop, me imagino. 6 de la tarde, 41 minutos, anocheciendo en la ciudad, 16.9 la temperatura en Buenos Aires.
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0: de Galletitas Cookies. 6 de la tarde, 42 minutos de este sábado, este último sábado del mes, 29 de agosto, ya el martes estamos empezando con septiembre, amigos, amigas. 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
3: A los que tengan que circular por la zona de Huracán, recuerden que las inmediaciones están cerradas por un evento deportivo. A las 6:44 en el disco retro de las 100, momento de recibir a Aerosmith con Crying.

0: Charly García con La Ruta del Tentempié. Nos da la bienvenida a las 7 de la tarde, amigos. La segunda hora que comenzamos en este disco retro en la 100. Con todas esas canciones que forman parte de tu vida, ¿qué recuerdos te trae Charly García? Vos sabés que el músico fue uno de los primeros en reaccionar tras la muerte de Rubén Rada. Hace unos días compartí una foto junto al uruguayo, donde se los veía muy, muy felices. Ahí recordando al gran artista que nos dejó lamentablemente. 16 grados 9 la temperatura. Vamos a escuchar en esta nueva hora a King, también a Billy Idol, The Police y muchos más artistas que forman parte de tu historia.
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0: ¿Cómo viene tu tarde barra noche? Sí, ya de noche completamente. ¿Algún plan para reunirte con amigos? ¿Laburando tal vez? ¿O aprovechando para descansar? Nosotros con música de este lado.

0: 14 minutos pasan de las 7 de la tarde este sábado y vos estás escuchando el disco retro con todas esas canciones que forman parte de tu vida. Billy Idol con Eyes Without a Face, ideal para esta tarde noche, a las 7:14, 16:09 en Buenos Aires. Lindo sábado, con mucho más hasta la 1 de la mañana.
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0: Este es el disco retro de la 100, la banda oriunda de Las Vegas, Imagine Dragons, con It's Time. Es hora. 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En la 100 cumplimos 39 y con momentos como este comenzamos a transitar el camino hacia nuestros 40 años, 4 décadas de historia, amigos, amigas. Qué lindo, estamos grandes ya, ¿no? 15 grados 5 la temperatura. Tuvimos un día primaveral hoy, ¿no? Se puede decir. Mañana domingo también nos va a acompañar el buen tiempo, mínima de 11, máxima de 19 grados, cielo parcialmente nublado por la tarde. No te vayas.
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0: The Police pone un mensaje en una botella y lo manda hacia vos. Message in a bottle en la 100.

Este es el disco retro de la 100 con todas esas canciones que crecieron con vos. Los muchachos que se enamoran los viernes, Friday, I'm in love, ¿se enamorarán también los sábados? No lo sabemos, habría que preguntarle a Robert Smith. 7 y 31 de la tarde. Llegó el momento de que prepares el teléfono y de que marques 5167010 porque hay en juego 2 millones de pesos que pueden ser tuyos. Son las 999 lucas de la 99.9 que siguen duplicadas, así que vos nos tenés que decir una fecha. 6 dígitos, 2 números para el día, 2 números para el mes y 2 números para el año. Si esa fecha que tenés en mente es la ganadora, te llevas los 2 millones de pesos, así que teléfono habilitado para que nos llames. A las 7 de la tarde, 32 minutos, 15 grados 5 la temperatura. Mañana domingo, mínima de 11, máxima de 19 grados. Vamos a tener también un lindo día con sol en la ciudad. Nosotros seguimos hasta la 1 de la mañana con los mejores clásicos de la radio. Todavía nos queda muchísimo recorrido por delante, amigos. Así que espero que nos sigan acompañando, por favor. ¿Desde dónde están? ¿Están desde Buenos Aires? ¿Nos escuchan en alguna de las más de 100 frecuencias? Estamos en todo el país, así que nos encanta estar con vos. Esto es Garbage, esto es Stupid Girl.

0: 7:45 de la tarde de este sábado, Corona con The Rhythm of the Night, los italianos que llevaron el sonido dance a todas las pistas del mundo. Año 1993, pero una canción inoxidable que sigue sonando a día de hoy en este 2026, como todos los clásicos del disco retro de la 100.
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0: Bueno, hace un rato nada más habilitamos el teléfono de la radio y la primera en comunicarse fue Lorena Montaña, desde Pergamino. Nos llamó, un abrazo grande a todos los amigos de Pergamino. Nos dijo que la fecha que para ella abre el maletín con los 2 millones de pesos, con las 999 lucas de la 99.9 duplicadas, es 19.03.13. La eligió por la fecha de nacimiento de sus hijos Valentino e Isabela. Si gana los 2 millones, ¿qué haría? Los usaría para hacer remodelaciones en su casa. Fecha que ya está en juego, 19.09.13. ¿Será la fecha de Lorena Montaña, la ganadora de los 2 millones? A quedarse escuchando la radio, amigos, mañana vamos a saberlo.
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0: 12 minutos nos separan de las 8 de la noche. Y acá seguimos juntos, amigos, en este sábado, empezando a despedir agosto, ya... Tiene un pie afuera prácticamente. Noche con 15 grados 5. Claro, todavía seguimos con temperatura invernal. Igualmente ya empezó la cuenta regresiva para la primavera, podemos decir. Llega Jamiroquai en el disco retro de la 100 con Space Cowboy.

0: Qué lindo Venezuela, Carlos Baute y Marta Sánchez, colgando en tus manos. Cuidado, Carlos, que tenés el corazón ahí. Se te va a caer, cuidalo. Llegamos a las 8 de la noche, pasa un minuto, estamos en el disco retro de la 100, todavía mucho más clásicos hasta la 1 de la mañana. Momento de compartir noticias, después hay mucha más música. ¿Qué está pasando? Cayeron 7 integrantes de una red que adulteraba trámites migratorios para médicos. Luego de 10 allanamientos, las autoridades secuestraron dinero, vehículos, celulares y documentación.
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0: Un tornado dejó decenas de heridos en el norte de Italia. El fenómeno tuvo fuertes ráfagas de viento y una intensa granizada que afectó a cientos de viviendas de la ciudad de Cremona.
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0: En los primeros 45 minutos, Huracán empata 1-1 con Estudiantes de Río Cuarto por la séptima fecha del torneo local. Más tarde, a las 9 y media, Atlético Tucumán recibirá Belgrano y Talleres a Central Córdoba.
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0: 15 grados 5 décimas la temperatura actual en la ciudad. Para mañana domingo nos espera una mínima de 11 grados, una máxima de 19 y cielo parcialmente nublado. 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

8 de la noche, 16 minutos de este sábado, este 29 de agosto, que seguimos recorriendo juntos en el disco retro de la 100, 7 horas con los mejores clásicos. Roxette con The Look. El look que te vas a poner vos para esta fiesta. 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

0: Viva la Vida, Coldplay, en el disco Retro de la 100, con todas esas canciones que forman parte de tu vida. Hablando de Coldplay, vos sabés que Moses Martin, el hijo de Chris Martin de 20 años, dio su primer show junto a su banda, que se llama People I Met, en el mismo lugar donde Coldplay empezó a tocar allá por los 90s, en The Highway Arms, en Camden, una zona de Londres.
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0: 26 minutos pasan de las 8 de la noche. Acá estamos en el disco Retro de la 100 en este fin de semana. 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
0: Y a las 8 y 26 de la noche llega el rey del pop que un día como hoy, como este 29 de agosto, estaría cumpliendo años, el gran Michael. Así que feliz cumple, Michael, donde sea que estés. Y así lo celebramos con Don't Stop Till You Get Enough.

8 de la noche, 41 minutos de este sábado. Estás en el disco retro con todas esas canciones que crecieron con vos acá en la 100. Principios de los 80s. Para Diana Ross con I'm Coming Out. Tema escrito por Los Chic con la legendaria guitarra de Nile Rodgers. Te acompaña mientras vas manejando por la ciudad. Mientras estás preparando todo para salir en un rato, tal vez nosotros acá estamos con vos. A las 8:42, tengan en cuenta que en Avenida Juan B. Justo y Gavilán hay un corte total sentido a provincia, por un siniestro vial. 15 grados 3 la temperatura. Seguimos, amigos. Todavía mucho más, hasta la 1 de la mañana. Linda manera de empezar a cerrar este sábado. Ahora con Franz Gall. Ela, ela, la.

0: 5 minutos para llegar a las 9 de la noche. Este es el disco retro de la 100 con el canadiense Bryan Adams, Run to You. Vos sabés que el próximo fin de semana, el domingo 6 de septiembre, ¿sí? Bryan Adams va a inaugurar su propio show de radio en una emisora europea, española precisamente. The Bryan Adams Radio Show. Así que va a ser un colega, ¿eh? Mirá, Bryan Adams presentándote canciones. ¿Qué te parece? 15 grados 3 décimas la temperatura. Seguimos acá hasta la 1 de la mañana. No te vayas.
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La cuenta regresiva final de Final Countdown Europe para dejar atrás las 8 de la noche para meternos en las 9. Nueva hora que comenzamos, pasa un minuto. Buenas noches para todos, bienvenidos a los que recién acaban de sumarse al disco retro de la escena. Hay lugar para todos, así que vamos. Hasta la 1 de la mañana seguimos con mucho más. 15:03 en la